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3: Hoy en Minutos de Sabiduría, con este grupo de sanadores espirituales, tenemos a una persona que creyó que todo lo había perdido en la vida, pero después recordó que la fe y la esperanza es lo último que el ser humano ha de perder. Algunas personas le recomendaron hacernos una visita personal. Él confió una vez más, nos visitó y hoy escuchemos a don Pedro Francisco, que tiene cosas importantísimas que compartirles.
4: El problema que yo tenía era que no le hallaba solución a un dolor de cabeza, dolor de cuerpo, casi no comía, ya mi cuerpo estaba y como que era vegetal en las camas. Gracias a Dios que Dios me lo puso en el camino a usted, sanador.
5: ¿Cómo hacía usted para caminar? Cuéntenle a las personas qué era lo que usted sentía, qué le pasaba.
4: Sentía un dolor en la columna como que era un dolor de muelas y me levantaban así como piquetes y me ayudaban a levantarme porque solo no podía, sanador.
5: Ya después de esta experiencia tan difícil que usted vivió con su salud, ¿usted había visitado a algunas personas o a alguien para que lo sanara?
4: Sí, ya esta enfermedad la tenía hace 3 años y gracias a Dios que me lo puso en el camino. Entonces, desde que usted me empezó a dar tratamientos, yo gracias a Dios ya estoy aliviado, ya me siento un poco mejor y bastante.
5: ¿Pero usted buscó antes a otras personas?
4: Sí, busqué, así que la gente me decía, mire, vaya con tal fulano, él es bueno, él es hechicero, venga aquí, venga allá, y todos, y me pedían una cierta cantidad de dinero, y a la larga siempre me iba con el mal para la casa.
5: Ahora dice, gracias a Dios ya está sanado.
4: Gracias al sanador pues estoy sano y gracias a Dios estoy bien de salud. Pues siempre mantenía una tristeza porque yo decía que no me iba a poder levantar de la cama, estaba frustrado y me siento lo más feliz del mundo. Y yo les recomiendo que lo busquen, sanador, porque gracias a usted y a Diosito estoy con buena salud.
5: Claro que sí, porque mire, aquí el amigo Pedro Francisco ya les contó a ustedes, estuvo enfermo por más de 3 años y buscó en un lugar, en otro, y no halló la sanación, la curación, pero obviamente le cobraban los trabajos, porque es que el que trabaja tiene que recaudar dinero por lo que él hace o manda, ¿de acuerdo? Pero conmigo, gloria a Dios, antes no se curó, pero ahora conmigo ya encontró sanación. Le decimos a la gente, para usted, ¿valió la pena visitarme o no valió la pena?
4: Valió bastante la pena visitarlo, la gente me decía de que lo visitara y yo no quería acceder. Y gracias a Dios, ya estoy sano por la voluntad de Dios y usted es sanador.
5: Dios lo bendiga, gracias por su testimonio.
4: Espero que lo busquen porque sí es un testimonio real.
3: Yo quiero decirle a todos los oyentes, mire, la salud es el más valioso tesoro que el ser humano tenga en la vida. A usted no le van a vender 300 pesos, 1000 pesos, 1,000,000 de pesos de salud en la tienda de la esquina, en el súper. 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
3: Son muy grandes los males suyos. Ha ido a muchos lugares, ha ido, cree, a toda parte. No, señor, aún le falta por tocar una puerta más. aún le falta por visitar al sanador Gabriel Díaz. Dios les bendiga.
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2: Son las 5 con 17 minutos.
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4: Bien, ya regresamos después de la pausa comercial en esta tarde, tardecita de hoy, San Lunes. Ya tenemos la temperatura en este momento, 23 grados centígrados, cielo despejado, 23 la temperatura, la mínima será de 10 grados para mañana martes, máxima de 28 grados centígrados, en donde tendremos mañana un día mayormente soleado, mañana martes 28 la máxima. Vamos a seguir con más de la música, la programación algo movidito, seguimos bien contentos en este hoy, lunes. Con todo el ánimo, y esto es...

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5: Son las 5:33.
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7: Bien, pues siguen sonando los éxitos, los más perrones en esta tarde. Son las 5:33. A ver, tenemos por acá una canción que me están solicitando por allá desde Agua Prieta, Sonora. Les mandamos el saludo. Así que les mandemos el saludito por allá a la familia Rodríguez. Un saludo con los Apson y Karim León. La canción que se llama Triste Luna. Bueno, pues ahí les mandamos el saludo con mucho gusto. Por acá tenemos algo pendiente de Intocable. También unas canciones solicitadas vía WhatsApp y también por nuestra línea telefónica. Dice, a ver, ¿qué pasó? A ver la canción, ¿cuál es esa? Apariencias con Laberinto. Mis apariencitas, buscamos a melodía para complacer. Vámonos mientras tanto esta melodía que solicitan desde Agua Prieta. Esto dice...

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3: Son las 5 con 48 minutos.
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Minutos para las 18 horas, para las 6. Mis amigos, gracias por haber acompañado en esta tarde de hoy. Hoy es el lunes, lunes 18 de mayo. Yo te invito para que me acompañes mañana martes, con el favor de Dios. Ya mañana martes estaremos de nueva cuenta con ustedes a partir de las 14 horas, las 2 de la tarde, una vez más, por acá en el vacilón, tremendo vacilón. Servidor de ustedes, Reinaldo Palomino Ballesteros, se despide. Pásenla bonito, buena tarde. Sigan en sintonía de La Poderosa. Hasta mañana, con permiso, y claro, por ahí nos vemos.

0: Onda 6 minutos.
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1: Anuncian más de 10 mil millones de pesos para rehabilitación de carreteras de Sonora a ejecutarse en obras prioritarias. Capturan en Hermosillo a presunto feminicida tras ataque en Colonia Ley 57. Alejandro Fernández cierra el palenque de la Expo Gan Sonora 2026 con una noche de nostalgia, mariachi y ovaciones. 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
8: Son las 6:22.
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1: Son las 6:34.
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3: Son las 6:45.

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1: Son las 7 en punto.
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4: Como parte de una estrategia integral para concretar la restauración ecológica y la conservación de la biodiversidad, el gobernador Alfonso Durazo Montaño, en coordinación con el Gobierno de México a través de la Secretaría de Medio Ambiente y Recursos Naturales que encabeza Alicia Bárcena, realizaron un recorrido de supervisión en la región de la Cuenca Los Ojos, donde se fortalece la reintroducción y expansión del bisonte en el norte de México. Presidenta de la República Claudia Sheinbaum Pardo confirma que la UIF congeló cuentas de Rocha Moya, ya que es un proceso, dijo, automático. 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
0: Son las 7 con 17 minutos.
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0: Son las 7 con 27 minutos. 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
2: Son las 7 con 41 minutos.
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0: Son las 8 con 3 minutos.
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0: así nomás quedó. Bonita pieza, su compa Karim León. Ya aquí andamos, viejo. ¡Ay, ay!
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0: Son las 8.

0: 20 minutos.
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7: Son las 8
8: con 32 minutos.
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2: Son las 8
3: con 45 minutos.
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0: Son las 9:02.
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1: Sheinbaum enviará al Congreso una propuesta para que la elección judicial sea en 2028. Exfuncionarios de Sinaloa son entregados a Estados Unidos. Morena encabeza marcha por seguridad y soberanía en Chihuahua. Esto y más en las noticias de hoy.
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1: Sean bienvenidos al resumen de noticias de Radio Resultados. En este lunes 18 de mayo, estamos listos con la información. Luis Ángel Marín y Alo Reyes. Quédese con nosotros porque iniciamos.
0: Conferencia de prensa, Claudia Sheinbaum Pardo.
2: La presidenta Claudia Sheinbaum anunció que su gobierno enviará al Congreso una propuesta de reforma constitucional para trasladar la elección del Poder Judicial, prevista para 2027, al domingo 4 de junio de 2028.
3: Porque vamos a hacer una propuesta para enviar al Congreso para mover la elección al Poder Judicial al 2028, con algunas características especiales. Hicimos una evaluación que le encargué a Luisa María desde que entró y ella me sugirió que era importante mover la elección al 28, dada la cantidad de puestos que se van a elegir en el 27 y que además hay que hacer algunos ajustes.
2: La presidenta informó que esta semana llegarán a México altos funcionarios de Estados Unidos para fortalecer la cooperación en materia de seguridad y combate al narcotráfico. Entre ellos, el secretario del Departamento de Seguridad Nacional.
3: Viene esta semana el director de Departamento de Seguridad Nacional, viene el jueves, va a estar aquí jueves y viernes. El lunes viene Sara Carter, directora de la Oficina de Política Nacional de Control de Drogas de Estados Unidos. Y después viene el embajador Greer el 27 de mayo.
2: La jefa del Ejecutivo afirmó que México no enfrenta ningún riesgo tras la entrega de exfuncionarios de Sinaloa a Estados Unidos.
3: Ningún riesgo, ninguno. Fue una decisión de ellos entregarse y no hay ningún riesgo, ninguno. Todas esas plumas de todos los medios de comunicación, los medios, los comentócratas, los que hablan en la televisión, que dicen es que la presidenta está, que rompe el pacto criminal. ¿Cuál pacto criminal? Los partidos políticos de derecha. Todos ellos son los que ahora dicen que hay vínculo con las organizaciones delictivas.
2: La mandataria se pronunció sobre el anuncio de la Coordinadora Nacional de Trabajadores de la Educación, la CENTE, de realizar un paro nacional y manifestaciones durante el Mundial.
3: Bueno, son algunos maestros, no son todos los maestros, eso primero. Y hay mesas de trabajo con Secretaría de Gobernación y Secretaría de Educación Pública. Se va a atender.
4: ¿Lo que es el acceso?
3: Pues hay que respetar las libertades y al mismo tiempo que se desarrolle el Mundial, o sea, es la tarea de todo gobierno. Entonces, vamos a trabajar bien, como siempre lo hemos hecho. Tiene que haber diálogo. Vamos a dialogar con ellos a través de Secretaría de Gobernación y de la Secretaría de Educación Pública.
0: Nacional.
1: Autoridades reportaron la entrega en Estados Unidos de dos exfuncionarios del gobierno de Sinaloa vinculados con las investigaciones por presuntos nexos con el narcotráfico. Se trata del general retirado y exsecretario de Seguridad Pública, Gerardo Mérida Sánchez, así como el exsecretario de Administración y Finanzas, Enrique Díaz Vega. Ambos fueron colaboradores durante la administración estatal relacionada con Rubén Rocha Moya. El senador de Morena, Enrique Insunza, respondió mediante redes sociales que no mantiene contacto con autoridades extranjeras y sostuvo que las acusaciones son infundadas. El legislador sinaloense afirmó además que no contratará abogados para su defensa, argumentando que él mismo llevará su representación legal. El Gabinete de Seguridad Federal informó resultados de los operativos realizados en Sinaloa durante la primera mitad de mayo, periodo coincidente con la licencia solicitada por el gobernador Rubén Rocha Moya. Entre los resultados destacan 35 personas detenidas, además del decomiso de armas, explosivos, drogas y vehículos. Las autoridades señalaron que estas acciones forman parte del reforzamiento de seguridad para contener la violencia en la entidad. La Coordinadora Nacional de Trabajadores de la Educación confirmó que iniciará una huelga nacional el próximo 1 de junio. La movilización contempla una marcha del Ángel de la Independencia hacia el Zócalo capitalino, además de protestas simultáneas en distintos estados. La CENTE busca retomar las negociaciones con la presidenta Sheinbaum y con la Comisión Nacional Única Negociadora. Integrantes del magisterio disidente aseguraron que desde hace más de un año se rompió el diálogo con autoridades federales.
0: Ciudad de México.
2: Habitantes de Santa Úrsula, Coapa, en Coyoacán, comenzaron a recibir tarjetones especiales que permitirán identificar a residentes cercanos al Estadio Azteca durante la celebración del Mundial de Fútbol. Las credenciales incluyen un código QR con datos del vehículo registrado como placas, modelo y color. El documento será utilizado durante el operativo Última Milla, diseñado para controlar accesos y movilidad en días de partido.
0: Información de los estados.
1: Simpatizantes de Morena realizaron una movilización en Chihuahua bajo el lema Marcha por la Seguridad y Defensa de la Soberanía Nacional. El evento reunió a dirigentes y figuras del partido. Entre los asistentes estuvieron Ariadna Montiel, Andrés Manuel López Beltrán, Andrea Chávez y el alcalde de Ciudad Juárez, Cruz Pérez Cuellar. Autoridades federales informaron el desmantelamiento de 5 laboratorios clandestinos utilizados para producir metanfetamina en Jalisco, Nayarit y Sinaloa en una acción dirigida contra el cártel Jalisco Nueva Generación. Uno de los inmuebles asegurados estaría relacionado con Audias N, conocido como el jardinero, identificado por autoridades como operador relevante dentro de la estructura del grupo criminal. En Cancún, operativos coordinados entre la Fiscalía Estatal, Marina, Guardia Nacional y policías municipales permitieron rescatar a 6 mujeres presuntas víctimas de trata de personas. Las autoridades detallaron que 4 de las mujeres son extranjeras y 2 son mexicanas. Además, una mujer y un hombre fueron detenidos por su probable participación en actividades relacionadas con explotación sexual. Subió a 3 el número de personas fallecidas tras la explosión provocada por pirotecnia y gas LP registradas durante las fiestas patronales en Amatitán, Jalisco. Luego del incidente, autoridades municipales suspendieron la venta de bebidas alcohólicas como una medida preventiva. La explosión ocurrida días atrás dejó además más de 25 personas lesionadas.
0: Economía.
2: El precio promedio de la gasolina regular en Estados Unidos aumentó 51% desde el inicio del conflicto con Irán, alcanzando $4.63 por galón. Antes del conflicto, el combustible se ubicaba en poco más de $3 por galón.
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1: Para este lunes 18 de mayo, el Servicio Meteorológico Nacional informó que continuará la onda de calor en gran parte del país, con temperaturas muy calurosas en estados como Sinaloa, Jalisco, Michoacán, Veracruz, Oaxaca y Yucatán. Además, se esperan lluvias fuertes a muy fuertes en entidades como Nuevo León, Tamaulipas, San Luis Potosí, la Ciudad de México, el Estado de México y Puebla, acompañadas de descargas eléctricas y posible caída de granizo. En el norte del país también se prevén rachas de viento de hasta 80 kilómetros por hora, además de tolvaneras en Sonora y Chihuahua.
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2: El gobierno iraní aseguró que continúan las conversaciones indirectas con Estados Unidos para avanzar hacia acuerdos de paz, utilizando a Pakistán como intermediario. El portavoz del Ministerio de Exteriores de Irán, Esmail Baghaei, afirmó este lunes que continúan las negociaciones de paz con Estados Unidos con el intercambio de propuestas a través de Pakistán, en medio de las renovadas amenazas militares del presidente estadounidense Donald Trump. Medios iraníes informaron ayer que Irán entregó una nueva propuesta que el ministro del Interior de Pakistán, Mohsin Naqvi, de visita en el país persa, entregará a Estados Unidos. El gobierno ecuatoriano anunció cooperación con Estados Unidos en posibles investigaciones derivadas de la información que aporte el empresario colombiano Alex Saab. Saab es señalado como presunto operador financiero cercano al gobierno venezolano de Nicolás Maduro y fue deportado recientemente a territorio estadounidense, situación que podría abrir nuevas líneas de investigación regional.
1: Y con esto llegamos al final del resumen de noticias de Radio Resultados. Agradecemos a Hermosillo en @FM101.1 y Nogales Estudio 89.9 por sintonizarnos. No se olvide de seguirnos en redes sociales. En todas nos encuentran como @RadioResultados. Que tengan un excelente inicio de semana.
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0: Son las 9:28.

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0: Son las 9:38. 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
0: Son las 9 con 50 minutos. 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
1: Son las 10 en punto.
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3: Son las 10:16.
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2: Son las 10
3: con 29 minutos.
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1: 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Sigue bailando y sigue gozando con La Brisa y Javier Rosas. Hoy nomás esto, dice así.

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0: Son las 10:41. 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

0: Son las 11 con 2 minutos.
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0: Son las 11 con 20 minutos. 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
0: Son las 11 con 30 minutos. 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
0: Son las 11 con 42 minutos. 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

0: Son las 12 con 19 minutos.
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1: Son las 12
2: con 32 minutos.
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0: Son las 12
1: con 45 minutos.
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0: Es la una con un minuto.
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0: Es la una. Con 11 minutos.
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2: Sí, a mí también me gustan porque en ellos se canta la pura verdad.
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0: Es la 1:30.
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0: es la 1:43.
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0: las 2 con un minuto.
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0: son las 2 con 32 minutos.
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0: son las 2:46.
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0: Son las 3 con un minuto.
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0: son las 3 con 30 minutos.
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0: Son las 3:45.
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0: Son las 4 en punto.
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0: con las 4 con 17 minutos.
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0: Son las 4 con 34 minutos.
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0: son las 5 con 2 minutos.
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0: Son las 5 con 17 minutos.
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0: son las 5:34.
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0: con las 5 con 48 minutos.
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4: Son las 6 con 13 minutos.
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4: Son las 6:27.
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0: Son las 6:38. 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

0: son las 6:58.
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0: Son las 7 de la mañana, las 7 en punto. ¿Cómo están? Buenos días. Yo soy Sergio Valle y tengo información importante para ustedes esta mañana de martes en nuestras noticias, cadena estatal. Sentencian a 5 hombres por ataque armado contra fuerzas de seguridad en Caborca. El médico de los sueros vitaminados, Jesús Maximiano, podría enfrentar una pena de 10 a 12 años de cárcel, dicen en el Poder Judicial. Detienen a 3 sujetos intentando cruzar la frontera Nogales con 55 mil cartuchos en su camión. El STAUS, el Sindicato de Trabajadores Académicos de la Unison, acusa cerrazón de las autoridades universitarias y convoca a retomar las negociaciones. Este lunes se manifestaron ellos frente al Poder Judicial, implementaron un cierre simbólico, del edificio del Poder Judicial. Esta parte, la del cierre simbólico, fue en protesta porque les archivaron pues el emplazamiento a huelga, aunque, como ya lo sabemos, el Estado ha estallado esta llamada huelga de hecho. Avanza la sequía, lamentablemente, en Sonora. La CONAGUA, la Comisión Nacional del Agua, está detectando 8 municipios con afectaciones y 16 zonas en Sonora anormalmente secas. Fortalecen la vigilancia y el control contra el gusano barrenador en entidad. Hermosillo lidera ya los casos de dengue en Sonora, desplaza a Guaymas del primer lugar. Ahora es Hermosillo, la capital del estado, la que lidera las estadísticas de casos de dengue en el estado de Sonora. Interroga la Fiscalía General de la República a militares que participaron en el resguardo del narcolaboratorio vinculado a los agentes de la CIA allá en Chihuahua. La Semarnat dice que en México existen 1,114 sitios contaminados. Un exfiscal del Distrito Sur de Nueva York asumirá la defensa del general en retiro Gerardo Mérida en la Corte de Estados Unidos. Como usted recordará, este hombre, Gerardo Mérida, militar retirado, era el secretario de Seguridad del Estado de Sinaloa, nombrado en aquel momento por el gobernador, ahora con licencia, Rubén Rocha. Él, pues, cruzó el Estado de Sinaloa. Cruzó el estado de Sonora, pasó por aquí, por Sonora, y cruzó por Nogales hacia los Estados Unidos. Él allá se entregó a las autoridades norteamericanas por otra ruta desde Europa hasta Estados Unidos. También se entregó Enrique Díaz Vega, el que fuera secretario de Finanzas también del gobierno de Rubén Rocha. Ambos están en manos ya de la justicia norteamericana. Ellos forman parte de esta lista de 10 personas que están siendo acusadas en la Corte Sur de los de Nueva York, están siendo acusadas de narcotráfico. De esa lista, desde luego, los más visibles han sido el gobernador con licencia de Sinaloa, Rubén Rocha, y el senador de la República por el Partido Morena, también de Sinaloa, Enrique Insunza. Ambos permanecen todavía en territorio mexicano, uno en su cargo, no lo ha dejado, sigue siendo senador, y el otro gobernador con licencia. El ICE separó a 146 mil niños de sus padres desde enero de 2025, revela un informe. Alerta al sector salud en México y Estados Unidos del riesgo de importación del ébola desde África. Se siguen reportando hallazgos de fosas clandestinas en el país. Y le doy dos así rapidito. Uno acá al sur del estado, al sur de Hermosillo, en la zona de Empalme, Guaymas, más o menos por ahí cerca, es uno. Y otro que están reportando en el estado de Jalisco. Desde el estado de Jalisco, la líder de las Madres Buscadoras de Sonora, Cecilia Flores, ha publicado un reporte en sus redes sociales en donde pues señala que han estado encontrando decenas de cuerpos en incluso hornos para deshacerse de los cuerpos en una zona del estado de Jalisco. Bueno, de esto y demás vamos platicando esta mañana en nuestras noticias, cadena estatal.
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0: Son las 7 de la mañana con 7 minutos. ¿Cómo están? Buenos días, bienvenidas, bienvenidos. Esto es Nuestras Noticias, cadena estatal. Yo soy Sergio Valle. Me da muchísimo gusto saludarle en vivo a través de las frecuencias que opera Grupo Radiorama en el estado de Sonora, desde Hermosillo, desde la capital del estado. Desde acá les saludamos con muchísimo gusto. Cafecito en mano, desde luego, esta mañana de martes 19 de mayo del 2026. Las frecuencias de Nuestras Noticias son aquí en Hermosillo, el 101.1 FM, es la frecuencia de Nuestras Noticias. Aquí en la capital del estado, arroba FM. Aquí estamos en Yañez número 5, en la colonia San Benito. Aquí están las instalaciones de Grupo Radiorama. Saludando también esta y todas las mañanas con muchísimo gusto a la audiencia que tiene la gentileza de escucharnos, de dejarnos acompañarles en sus mañanas al sur del estado de Sonora, para los valles del Yaqui y del Mayo, a través del 104.9 FM, estudio 104.9 FM, señal de Grupo Radiorama, que sale desde Ciudad Obregón, que cubre el Valle del Yaqui, buena parte del Valle del Mayo. Buenos días, Obregón. Buenos días, Navojoa. Ojalá que estén muy bien, que tengan una gran jornada, muy productiva. También para ustedes que nos escuchan esta y todas las mañanas al norte de Sonora y sur de Arizona, a través de Las Poderosas, La Poderosa de Nogales, 89.5 FM, La Poderosa de Nogales, para Nogales, Sonora y Nogales, Arizona. Gran día para ustedes, 89.5 FM. Y la otra poderosa, igual de poderosa, la de la bonita Cananea, en el 104.7 FM. 104.7 FM es la poderosa de Cananea, entre ambas, la de Cananea y la de Nogales, cubriendo buena parte del norte de Sonora y buena parte también del sur de Arizona. En vivo también a través de Tunín, en vivo también a través de Nuestras Noticias Sonora.com y de SergioValle.mx. A Alexa, díganle que les ponga arroba FM Hermosillo y ahí le vamos a aparecer de lunes a viernes de 7 a 9 de la mañana con esta emisión de Nuestras Noticias, cadena estatal. El WhatsApp de Nuestras Noticias ya recibiendo sus mensajes, 6624-755362, 6624-755362, es el WhatsApp de Nuestras Noticias. Si usted quiere ofrecer algún reporte, dar alguna opinión, alguna sugerencia, algún saludito, yo qué sé, el WhatsApp es el 6624-755362, ya recibiendo sus mensajes desde temprano, incluso desde ayer en la tarde, que se nos van quedando ahí y que me los guardo para comentarlos hoy, bueno, durante la mañana. 6624-755362, el WhatsApp de Nuestras Noticias, cadena estatal. Y bueno, para que se sumen ustedes a esta conversación que tenemos aquí todas las mañanas en el espacio de Nuestras Noticias. Hoy es martes de platicar con la licenciada Claudia Indira Contreras. Dice: demasiada información y cada vez menos conciencia. Vivimos informados, pero emocionalmente saturados, dice Claudia Indira Contreras. Bueno, ella va a desarrollar su tema, ya sabe, poquito después de las 8 de la mañana. Dice Alejandro Romero que los hogares mexicanos ajustan el consumo ante el alza de precios y el aumento del impuesto especial sobre producciones y servicios, el IEPS, a bebidas azucaradas. A ver qué tanto han ajustado las familias o los hogares mexicanos su consumo por el incremento de precios y el aumento del IEPS a las bebidas azucaradas. A ver, la gente que le gusta, por ejemplo, comer todos los días con un sodón, ¿no? Por ejemplo, ¿no? Con un sodón rojo, ¿no? Dios, que le gustan mucho a Auralia Costa. Bueno, ¿qué tanto lo han ajustado, no? Porque hay gente que, y no está bien, ¿eh? Pero bueno, hay gente que desayuna con la soda, ¿no? Con el refresco, desde el desayuno, comida y cena, ¿no? Entonces, bueno, ¿qué tanto han ajustado sus gastos? Bueno, ahorita vamos a platicar un poco de eso con Alejandro Romero. Evidentemente, todos hemos tenido que ajustar en nuestros gastos, independientemente del ingreso que tengamos, si es medio, si es alto, si es bajo, pues tenemos que ir ajustando e ir revisando. A lo mejor, si antes no revisábamos, por ejemplo, los precios de algunos productos, pues ahora ya nos empezamos a fijar, ¿sí? Concretamente, por ejemplo, el tema de las verduras, frutas, verduras, que han subido mucho de precio en esta primera parte del año. Pues hay gente que ya nos fijamos. Había gente que llegábamos al súper y echábamos, ¿no? Oh, las manzanas y los plátanos y los tomates y las cebollas. Y ya, uno sabía, tenía la conciencia de que, pues, esa parte era la más baratona, ¿no? La parte más complicada era cuando se metía uno a los lácteos y a las carnes y ciertas latas y esas cosas, artículos de limpieza, ahí sí se andaba uno fijando en todo, ¿no? En los precios. Ahora ya se empieza uno a fijar desde que entra la parte de las frutas, las verduras, porque como han subido de precio, entonces ya no está tan fácil nomás llegar y llenar la bolsa, ¿verdad? Por ejemplo. Y el tema de los refrescos, ahorita vamos a ver qué tanto, qué dicen las mediciones. Bueno, son las 7:12, 7:12. Ahorita voy a empezar a leer algunos de los mensajes, incluso me están preguntando aquí que si no supe por qué está abandonado el Quino Mágico. No, es un tema que les debo, es un tema que les debo, no crean que se me ha olvidado. De hecho, hace tiempo me comentaron, tuve un poco de información al respecto, pero necesito actualizarla. Necesito actualizar ese dato para compartírselos. Pero sí, el Quino Mágico, ahí sí, en este parquecito que se hizo en la administración del Maloro Acosta, ahí está, abandonado. Pero bueno, es un tema que les ando debiendo, denme oportunidad. Vamos con la información. Una pena de hasta 12 años de cárcel podría enfrentar Jesús Maximiano, este médico de los sueros, ¿se acuerdan? Es lo que dice el magistrado del Supremo Tribunal de Justicia del Estado, Rafael Acuña Griego, que este médico podría enfrentar una pena de hasta 12 años de cárcel por los delitos que enfrenta.
1: Una penalidad de hasta 12 años podría enfrentar el doctor Jesús Maximiano Verduzco, señalado por la muerte de 8 personas luego de la aplicación de sueros vitaminados en Hermosillo y que actualmente es buscado por las autoridades. Así lo declaró el presidente del Supremo Tribunal de Justicia en el Estado, Rafael Acuña Griego. Dijo que la suspensión otorgada al doctor Maximiano habría quedado sin efectos luego de que no se presentara la audiencia inicial requerida por la autoridad judicial el pasado 14 de mayo.
2: No lo tengo en mente ahorita el número exacto, pero es un delito culposo, y los delitos culposos tienen mucho menos penalidad que los delitos intencionales. No tengo, creo que es de hasta 10, hasta 12 años, en las circunstancias que se presenten en cada caso particular. Ese tema lo dejo reservado a la fiscalía, porque ya me voy a meter yo soy comando un grupo de jueces que son árbitros, no quiero tomar partido por ninguno de ellos.
1: Acuña Griego indicó que debido a tratarse de un delito culposo, existe la posibilidad de que el acusado pueda acceder a una fianza. Sin embargo, esto dependerá de las circunstancias del caso. Dijo que al tratarse de una investigación de carácter culposo, las sanciones son menores en comparación con delitos intencionales. El magistrado evitó profundizar sobre el tema para no interferir con el trabajo de la fiscalía ni emitir opiniones que pudieran interpretarse como una postura anticipada del Poder Judicial. Actualmente, la Fiscalía General de Justicia en el Estado mantiene vigente la ficha de búsqueda y ofrece una recompensa de hasta 500 mil pesos por información que permita localizar al doctor Jesús Maximiano Verduzco Soto. Para nuestras noticias, Diego Gálvez.
0: Bien, son las 7:15, 7 de la mañana con 15 minutos. Ya fue presentada, está impulsando la presidencia de la República un cambio en la ley para aplazar la elección del Poder Judicial. De eso también habló el magistrado presidente Rafael Acuña, y también habló ayer en su conferencia de Palacio Nacional la presidenta de la República. De hecho, de eso lo voy a contar después del corte.
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10: Son las 7 con 17 minutos.
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7 de la mañana, la Fiscalía General de Justicia del Estado emitió un comunicado en donde reportaba la detención después de una persecución de un hombre acusado de varios delitos. El comunicado que emitió la Fiscalía General de Justicia del Estado a las 6:53 de la mañana dice: la Fiscalía General de Justicia del Estado, a través de elementos de la Agencia Ministerial de Investigación Criminal, ejecutó una orden de aprehensión en contra de Diego Roberto N. por su probable responsabilidad en los delitos de asociación delictuosa, abuso de confianza y fraude, así como por el diverso delito de amenazas. La acción judicial fue cumplimentada por elementos del Departamento de Aprehensiones, quienes alcanzaron al señalado en las inmediaciones de San Pedro el Saucito para ejecutar el mandamiento emitido por la autoridad judicial competente. Al percatarse de la presencia de los agentes ministeriales, el imputado intentó evadir su detención huyendo a bordo de un vehículo, lo que originó una persecución por distintas vialidades, situación difundida en redes sociales y medios de comunicación. Durante la evasión, el conductor realizó maniobras de riesgo que pusieron en peligro a terceros y a los agentes participantes, además de impactar un vehículo particular. Posteriormente, la unidad que conducía comenzó a incendiarse. Los elementos de la MIC concretaron la detención sin que se registraran personas lesionadas de gravedad. El detenido fue puesto a disposición de la autoridad judicial correspondiente, quien determinará su situación jurídica conforme a derecho. Lo que dice este comunicado que emitió a las 6:53 de la mañana la Fiscalía General de la Justicia del Estado, una persecución

0: 22 minutos 7:22. Le decía también de el tema este de la elección del Poder Judicial. Bueno, el magistrado Rafael Acuña Griego señaló que la propuesta para aplazar la elección judicial hasta ya fue planteada ante órganos y podría resolverse en próximos días. Mire, déjeme primero ponerle lo que dijo la presidenta en la conferencia de ayer en Palacio Nacional sobre este tema. Esto fue lo que planteaba ella.
1: Bueno, esta es la propuesta que estamos haciendo. Como ven, es mover la elección al Poder Judicial del 2027 al 2028. En caso de que haya revocación de mandato en el 2028, se hace el mismo día y en la misma casilla. Y hay algunas modificaciones que se hacen para facilitar la boleta por las características que tuvo la votación del 25. De tal manera que sea más sencillo para las y los electores, para quienes votamos, para quienes vamos a elegir, que sea más sencilla la votación, pueda distinguirse quién propone a los candidatos, y también la elección en las tres comisiones del Poder Ejecutivo, Legislativo y Judicial, que puedan tener una comisión única que pueda hacer la evaluación de las calificaciones de cada uno, etcétera, para poder simplificar y permitir la participación de todas y todos los mexicanos en la elección del Poder Judicial.
0: Bien, es lo que decía la presidenta Claudia Sheinbaum en la conferencia de ayer, y este es el mismo tema, pero a partir de la perspectiva del presidente del Supremo Tribunal de Justicia del Estado.
2: El presidente del Supremo Tribunal, Rafael Acuña Griego, informó que la propuesta para aplazar hasta 2028 la elección judicial ya fue presentada ante órganos legislativos y podría resolverse en los próximos días. Señaló que de aprobarse la medida aplicaría tanto para jueces y magistrados federales como estatales en todo el país dentro del proceso de reforma judicial actualmente en discusión. El magistrado explicó que el planteamiento busca dar mayor viabilidad al nuevo esquema de elección de integrantes del Poder Judicial ante los retos operativos y organizativos que implica su implementación a nivel nacional.
3: Parece que ahorita precisamente ya se planteó esa posibilidad ante los órganos legislativos, que de inmediato yo creo que en los próximos días se va a resolver, y sí, implicaría todos los jueces, todos los magistrados de la República Mexicana, federales y estatales, entrarían hasta a elección hasta el 2028. Yo termino a más tardar el 2026, cuando se le termine el encargo al gobernador. Ese fue mi compromiso. El 27 de noviembre, el 27.
2: Ayer por la mañana, la presidenta Claudia Sheinbaum anunció que propondrá una reforma para aplazar la elección judicial para 2028. La iniciativa incluiría una reducción en el número de candidatos y una simplificación de la boleta electoral con el propósito de facilitar el desarrollo de los comicios y la participación ciudadana. La propuesta forma parte de la reforma judicial impulsada por el gobierno federal, la cual contempla la elección por voto popular de jueces y magistrados, así como cambios en la estructura y funcionamiento del Poder Judicial en México. Para nuestras noticias, Diego Gálvez.
0: Bien, ahí está, son las 7:25, 7 de la mañana con 25 minutos. Bueno, el WhatsApp de nuestras noticias, 6624-755362, 6624-755362, el WhatsApp de nuestras noticias, cadena estatal. Le decía de este reporte que están emitiendo los colectivos de búsqueda, acá en Sonora, están localizando restos óseos y prendas en el Valle de Empalme. El colectivo Guerreras Buscadoras continuó con sus búsquedas durante este fin de semana en el Valle de Empalme, dando resultado positivo en uno de los predios ubicados. La búsqueda dio positivo en el ejido Maitorena del poblado Juan Rodríguez, localizando restos óseos en superficie. La fauna hace su trabajo, dicen ellas, y muchas veces deja las partes dispersas en el monte. Tenemos que buscarlas y tratar de reunir los restos que encontremos para entregarlos a la fiscalía y posteriormente entregarlos a sus familiares. Es lo que dice la líder de este colectivo, Guerreras Buscadoras, Cintia Gutiérrez. Entre las prendas encontradas en el sitio están un pantalón de mezclilla azul oscuro, talla 31x32, una playera de resaca roja y un boxer guinda. Las fotografías fueron expuestas en redes sociales de los propios colectivos para que aquellas personas que tengan un familiar desaparecido puedan revisarlas y verificar si se trata de su ser querido. Sí. En estos trabajos de localización, ellas estuvieron acompañadas del colectivo hermano Guerreras Buscadoras de KGM.

0: También participaron personal de la Comisión de Búsqueda para el Estado de Sonora, así como elementos de seguridad de la Guardia Nacional, la Policía Estatal, elementos de la Agencia Ministerial de Investigación Criminal en Sonora, personal de la Fiscalía General de Justicia del Estado y servicios periciales. Bueno, este es el hallazgo que reportan colectivos de búsqueda para el Estado de Sonora, en este caso concreto en los valles, en el Valle de Empalme, en el ejido Maitorena, es lo que reportaron estos colectivos de búsqueda. Son las 7:27, 7:27, pero bueno, en donde quiera se cuece nada, ya lo sabemos, en el estado de Jalisco no es la excepción, al contrario, es uno de los estados lamentablemente más destacados en este tema, y desde allá la líder del colectivo de Madres Buscadoras de Sonora, Cecilia Flores, se sumó a labores de búsqueda en el municipio de Lagos de Moreno. Y bueno, aquí le tengo esta nota que está publicada en Animal Político esta mañana. Dice: el crematorio clandestino de más de 16 fosas con supuestos restos humanos fue encontrado por la activista Ceci Flores y Madres Buscadoras en el municipio de Lagos de Moreno. En una brecha que se dirige a la localidad de Plan de los Rodríguez, fueron encontradas más de 16 fosas con restos calcinados, de acuerdo con la activista sonorense, quien viajó al estado y publicó un video. Encontramos, dice, un centro de adiestramiento y crematorio clandestino, más de 16 fosas con restos calcinados. Estoy, dice Ceci Flores, con sentimientos encontrados. Me da gusto que muchos regresen a casa, pero me duelen las formas, dice Cecilia Flores. Es lo que publicó ella en sus redes sociales después de participar en estas labores de búsqueda allá en el estado de Jalisco. Déjenme ver si puedo, bueno, ahí está, estoy revisando aquí las redes sociales de Cecilia Flores, y bueno, dice acá que lograron localizar al menos 17 lugares donde se reportaban los restos de varias personas, dice, los restos después de calcinarlos, dice, voy a repetir porque lo leí muy confuso. Logramos localizar al menos 17 lugares donde sepultaban los restos después de calcinarlos. Esto es lo que, le voy a poner el audio de lo que publicó hace unas horas Cecilia Flores desde Jalisco.
1: Estamos en Lagos de Moreno, Jalisco, Ceci. ¿Sí? Son muchas fosas lo que hemos encontrado aquí.
2: Son muchísimos lugares donde hemos localizado, son 14 lugares hasta el momento los que se han identificado con indicios de quemado, porque todo está cocinado. Muy poquito lo que se está encontrando en fosas, es muy poquito lo que hemos localizado, pero suficiente creo que para un ADN. Porque pues estos son
1: propios. Sí, son restos humanos. Acá lo que estaban aquí.
2: Demasiado calcinado y allá arriba todavía pues, y puedes ver todos los indicios que están quemados.
1: Hay cinturones, hay anillos en algunos de los lugares. Estos que vemos aquí son restos de llantas. Esto lo utilizaron para precisamente incinerar, para quemar. Aquí las mamás, pues, aquí también aquí están los huesos, aros aprensores. Ahí también casquillos. Aquí también el zapato. Este machete, ¿va? Y de este lado también hay fragmentos, ¿verdad?
2: Sí.
1: Pequeñitos. ¿Qué es esto? No. Hay mucho, mucho aquí en este lugar, en Lagos de Moreno, en un lugar que se llama Plan de los Rodríguez. Son muchos indicios aquí lo que se ha localizado. Las mamás siguen levantando. Esto era el alambre de la llanta. Sí. Y entre el alambre están encontrando huesos, restos. Sí. Aquí, mire, ahí hay una.
2: Sí, ya lo sé.
1: ¿Qué han sacado aquí, señora?
2: Todo.
0: Bueno, eso es parte de lo que es parte de un video, no es completo, de lo que está reportando la propia Cecilia Flores a través de su cuenta de X. Son las 7:31, voy al corte y regreso.
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8: Son las 7:33.

0: Bien, son las 7:34. Me va a regañar, Raquel. Por alguna razón hay algunas personas que no identifican esa música conmigo. Por alguna razón que yo no sé, que yo ignoro. Y luego dice, ¿y esa música me pone, no? ¿Y esa música que está poniendo? Bueno, pues de repente hay que ponerse guapachosos. Son las 7:35 de la mañana, 7:35, sobre el tema de las sodas caras, dice acá una persona de la audiencia. Buen día, Sergio, podré dejar de comprar carne, pero nunca faltará un vaso con hielo y una soda. Ve nomás, mira, este sí está enviciado, dice que puede dejar de comprar carne, pero nunca faltará un vaso con hielo y una soda. Yo pensé que nada más había una persona en el mundo así, pues, sí. No les voy a decir quién es porque se enoja Oralia Costa, pero bueno, ya hay dos. Y luego dice, aprovechando para preguntarle si quitaron el camión con desechos de Puerta Real. No sé, no me ha dicho el señor Carpio, pero le voy a preguntar, por aquí lo tengo en el WhatsApp, le voy a preguntar si ya se tomaron cartas en el asunto y las autoridades finalmente hicieron algo con ese foco de contaminación ambulante, que es esa pipa con la que se descargan fosas sépticas, que se estaciona en la vía pública, en un domicilio. En un domicilio de la colonia Puerta Real, aquí en Hermosillo. Son las 7:36, 7:36. 120 elementos de servicios públicos municipales van a estar trabajando durante los 4 días de las fiestas del Pitic, limpiando el cochinero que vaya a dejar la gente cochina, que no sabe que hay botes de basura para dejar ahí sus porquerías en vez de llevárselas a su casa.
1: El director de Servicios Públicos Municipales, Sergio Pavlovich, informó que durante las próximas fiestas del PITIC se implementará un operativo especial de limpieza de jueves a domingo con la participación de más de 120 trabajadores municipales. Las labores de limpieza se realizarán de las 4 de la tarde a las 4 de la mañana en distintos puntos donde se desarrollarán actividades y conciertos.
2: Van a ser más de 120 personas de Servicios Públicos Municipales las que estén trabajando en la limpieza, no solamente del Boulevard Hidalgo, sino también de todos los foros, como por ejemplo, Plaza Bicentenario, Alonso Vidal, Parque Madero y el foro Rosales. El operativo será desde las 4 de la tarde hasta las 4 de la mañana todos esos días. Esperamos recolectar más de 80 toneladas entre los 4 días, siendo en su mayoría en los foros más grandes como el foro Rosales. Habrá contenedores y botes de basura de 200 litros por todos los lugares donde va a estar las fiestas del PITIC, llámese camellón principal del Boulevard Hidalgo.
1: Los contenedores móviles y botes de basura con capacidad de 200 litros se instalarán en distintas áreas de las fiestas. Pavlovich hizo un llamado a la ciudadanía para colaborar con la limpieza de la ciudad utilizando los contenedores y los depósitos y exhortó a quienes asistan a conciertos y eventos masivos a recoger sus residuos y depositarlos en lugares correspondientes al término de cada actividad. Para nuestras noticias, Diego Gálvez.
0: Bien, son las 7:38, 7:38. Bueno, pues si gustan, pueden llevarse su bolsita de basura, su bolsita para echar ahí la basura que vayan generando y regresarse con ella a sus casas, ¿verdad? De allá, echarla en sus botes de sus casas, de sus domicilios particulares. O si no, bueno, ir caminando con la basura que traigan en la mano hasta que encuentren un contenedor y ahí la depositan, en vez de ir tirando la basura por donde quiera que pasen. Aplica en las fiestas del PITIC, aplica en la Expo, aunque es un lugar privado de la Expo, aplica en Bahía de Quino. En Bahía de Quino hay unos letreros, ¿sí? Que por cierto, los de, ¿cómo se llaman estas asociación que está allá en Bahía de Quino? Se me olvidó el nombre, ¿sí? Que, bueno, cuidan, ¿no?, las playas de Bahía de Quino, para que vayan y pongan, enderecen los letreros que están todos chuecos ahí en la playa. Y en uno de esos letreros que estaba tirado en el piso, intenté ponerlo, pero está quebrado. Entonces va a tener que, estaba desprendido de la base. Se recomienda a la gente que va a Bahía de Quino que se regrese con todo y su cochinero para el bolsillo, ¿no? No lo dicen así, pero es una recomendación. O sea, regrésate con todo y basura, pues. Llévense sus bolsas, ahí echen sus botes de Cheve Light, o sea, que toman de soda, las barras de pan, las papitas, lo que sea que se lleven, ¿sí? Y regrésense con la basura para acá y tírenla en su casa. o busquen un contenedor, porque hay varios a lo largo de la avenida ya de Quino Nuevo, ¿sí? Y también en Quino Viejo hay contenedores. Pueden ustedes tomarse su tiempo de ir a tirar la basura que generan en esos contenedores. Si no, pues se pueden regresar con su basurita, ¿verdad? Y la tiran en su casa. En el caso de las fiestas del PITIC, bueno, habrá 120 elementos de servicios públicos municipales que van a estar limpiando el cochinero que hagamos todos los que vayamos a las fiestas del PITIC durante los 4 días que duran las fiestas del PITIC. Son las 7:40 de la mañana, 7:40. Mire, el alcalde de KGM, Javier Lamarque, pues se subió al tema de las fotomultas, pues se columpió, pues es que acá también se pusieron de pechito. Dice que allá en Obregón ni siquiera contemplan aplicar este tipo de multas. Es lo que dijo Javier Lamarque.
3: No, no, definitivamente no vamos a llevar adelante este tipo de operativos o de procedimientos aquí en Cajeme, para nada, no lo hemos pensado ni lo vamos a hacer.
0: Pues obviamente, pues ya vio cómo le fue acá, ¿sí? Si hubiera visto que le va bien, a lo mejor y se anima, ¿verdad? Pero como ya vio que acá se fue como fue el asunto. Otro mensaje de la audiencia dice: buenos días, Sergio. ¿Qué pasará con el fiestón del Mundial y el Ébola en México? ¿Pasará lo mismo que el COVID, que lo recibimos con las manos abiertas? Pues mire, puede ser. Yo no lo sé. Hay una alerta que están emitiendo las autoridades mexicanas. Por aquí la tengo. Déjeme, por favor, la localizo. Aquí entre mis hojas es una alerta que está emitiendo el gobierno mexicano, el sector salud, por el tema del Ébola. Pero no sé qué medidas en términos de logística, de vigilancia en las entradas del país, por tierra, por mar, por aire, ¿sí? Pero aquí tengo un aviso preventivo de viaje. El nivel de riesgo es bajo, dice, según este aviso del sector salud, del Sistema Nacional de Vigilancia Epidemiológica, así se llama. El aviso lo firman, digamos, el Sistema Nacional de Vigilancia Epidemiológica, el Comité Nacional para la Vigilancia, el CONAVE, perdón, el Comité Nacional para la Vigilancia Epidemiológica es uno, y el otro es el SENAVE, el Sistema Nacional de Vigilancia Epidemiológica. El aviso dice lo siguiente, se lo voy a leer textual. La Secretaría de Salud Federal emite el siguiente aviso preventivo de viaje e información para personas que viajan a la República Democrática del Congo y Uganda. Actualmente se mantiene vigilancia epidemiológica internacional por un brote activo de enfermedad por virus de ébola, bundibugio, en zonas con transmisión activa notificadas por la Organización Mundial de la Salud. ¿Sí? Este virus es una infección viral grave que se transmite por contacto directo con sangre, secreciones u objetos contaminados con fluidos corporales de personas infectadas. El riesgo individual depende del antecedente reciente de viaje, estancia o exposición en zonas con transmisión activa, así como del contacto con personas enfermas o materiales contaminados. Hasta ahora, dice este aviso, no existe tratamiento específico ni vacuna. Repito ese renglón. Hasta ahora no existe tratamiento específico ni vacuna. Debido a la movilidad internacional y a la conectividad aérea global asociadas con eventos masivos, ahí está el Mundial, por ejemplo, incluidos viajeros con itinerarios, estancias y escalas desde regiones con transmisión activa, es recomendable mantener vigilancia epidemiológica ante enfermedades emergentes de importancia internacional. Y luego dice, riesgos para la salud pública. Al tratarse de un evento con riesgo de propagación internacional, es importante considerar que los viajeros podrían estar expuestos no solamente a personas potencialmente enfermas, sino a otros riesgos sanitarios presentes en zonas afectadas. En relación con la enfermedad por virus de ébola, destaca también varios puntos aquí. Uno dice, existe la posibilidad de importación de casos por viajeros internacionales procedentes de zonas con transmisión masiva. El periodo de incubación puede variar entre 2 y 21 días. La transmisión ocurre mediante contacto directo con fluidos corporales con personas infectadas. El virus no se transmite por vía aérea como la influenza o el COVID-19. La identificación y aislamiento oportuno de personas sintomáticas reduce significativamente el riesgo de transmisión. Ahí está, le he leído completo este aviso preventivo de viaje por la enfermedad, por virus de ébola, que emite el sector salud, emiten el Sistema Nacional de Vigilancia Epidemiológica, sí, el SINAVE, y el CONAVE, que es el Comité Nacional para la Vigilancia Epidemiológica del Gobierno Federal. Obviamente viene firmada también este aviso por el Gobierno de México, la Secretaría de Salud, la Secretaría de la Defensa Nacional, la Secretaría de Marina, el IMSS, el IMSS Bienestar, el ISSSTE, Pemex y otras instituciones, el Instituto Nacional de Migración, por ejemplo, también, ¿no? Entonces ahí está el aviso. Eso es ese es el nivel que tiene, nivel de riesgo bajo, en lo que dice este aviso que le estoy leyendo. Es del Gobierno Federal, repito, del Gobierno Federal. Nivel de riesgo, dice, nivel bajo. Recordatorio de seguir las medidas preventivas generales en los destinos. Es un aviso que está emitido por el Gobierno Federal. Son las 7:45 de la mañana. Voy al corte y regreso.

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2: Son las 7:48.

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1: Desde la República Democrática del Congo y Uganda hacia el país, tras el brote de ébola declarado emergencia internacional por la OMS, según las autoridades mexicanas, el riesgo se mantiene en nivel bajo. Se mantiene la vigilancia epidemiológica internacional. Continúen nuestras noticias.
2: Bien, son ya las 7 de la mañana con 49 minutos, 7:49 nuestras noticias, cadena estatal. Oigan, yo creo que hay que avisarle a los de Morena que ya cambien los spots del INE, ¿no? No sé si escucharon ahorita el corte. En el caso de programas como este, que se transmiten en varias ciudades, por varias estaciones, pues entonces, cuando yo mando corte, cada estación mete sus cortes, ¿no? La Poderosa de Cananea, la Poderosa de Nogales, Estudio 104 de Obregón, y aquí en Arroba los cortes son distintos. Pero aquí en Hermosillo salió un corte en donde viene la pauta, esta que nos manda el INE, que es por ley, ¿sí? Hay gente que cree que se cobra por esto, ¿no? Nosotros no cobramos por esto, las estaciones de radio no cobran por esto. Son espacios a los que tienen derecho los partidos políticos por ley. Hace mucho tiempo los partidos políticos en la Cámara de Diputados impulsaron una reforma para que los tiempos de radio y televisión fueran gratuitos y la pauta de esos partidos, la pauta de difusión en radio y televisión, la diseña el INE, el Instituto Nacional Electoral, y luego nos la manda a nosotros, a todo el país, a todas las estaciones de radio. Entonces, si un spot del partido que sea sale a las 7:30 de la mañana o a las 8:15, a esa hora sale porque a esa hora el INE ordena que salga, ¿sí? No es que a nosotros nos dio la gana ponerlo a esa hora, ¿no? Regularmente es a la hora que ordena el INE. Entonces, aquí hace rato salió un spot del partido Morena, ya saben, ¿no? Pues obviamente ellos hablando de la 4T, el segundo piso, lo que hacen ellos, lo que hacen los partidos. Pero la voz era de Luisa María Alcalde, de ex dirigente nacional de Morena, ¿sí? Entonces va a tener que grabar la señora Ariadna Montiel, la nueva presidenta de Morena, esos spots, o hacer los propios y mandarlos cambiar, porque las versiones, los partidos sí pueden cambiar las versiones de esos spots, ¿sí? Pero todavía aparece ahí Luisa María Alcalde en los spots que manda el INE de Morena. Bueno, mire, a propósito de Ariadna Montiel, la presidenta de Morena, ¿se acuerdan que hace día les presenté aquí el audio de este anuncio que hicieron la diputada Diana Karina Barreras y el travieso Arce? Bueno, anunciando que el travieso Arce se sumaba a la 4T. Como ustedes recordarán, o algunos de ustedes pueden recordar, que el travieso Arce era candidato de la alianza PRI-PAN a diputado federal en las elecciones pasadas. Y le tupió, pero con ganas, a Morena el travieso, ¿no? Ya ven que es muy mal hablado y así como es él. Bueno, se le iba a la yugular a los de Morena y a los de la 4T. Y tómala, que ahora aparece ahí sentado con Diana Karina Barrera, la diputada, la que le llaman dato protegido, ¿se acuerdan? Bueno, pues ella. Le preguntaron a la presidenta de Morena, Ariadna Montiel, que sí, qué opinaba sobre la incorporación del travieso Arce a Morena o a la 4T, y esto fue lo que contestó.
3: Nosotros no lo tenemos afiliado en Morena. A Morena no se le ha hecho un planteamiento de querer ser candidato por parte de nosotros, y en el caso lo debe de analizar la Comisión de Incorporaciones. Mi postura en la comisión, de la cual soy parte, es que no se acepte su candidatura por parte de Morena.
2: No lo quieren en Morena el travieso Arce, pues se les fue muy feo la yugular en las elecciones pasadas, aunque pues yo no sé qué medición o qué cálculos habrá hecho la diputada federal Diana Karina Barreras para incorporarlo a la 4T o a alguno de los partidos que integran la 4T, ¿sí? El travieso Arce es un personaje muy popular, pues boxeador muy exitoso, escritor, conferencista. Ahora, hace tiempo, cuando fue la expo minera allá en Cananea, lo invitaron al travieso Arce y lo saludé, y de hecho subimos un video ahí en las redes, y ofreció una conferencia. Había un salón de conferencias dispuesto ahí en la Expo Minera, aparte donde estaba todo la exposición comercial que se le llama, donde están todas las empresas que ofrecen productos, servicios al sector minero, ¿no? Las empresas de exploración, las constructoras, los que venden vehículos esos gigantescos para las mineras. Bueno, ahí estaban todos, pero había otro salón en donde se ofrecían conferencias, y ahí estuvo el travieso Arce ofreciendo una conferencia. Ya sabe los testimonios de vida que él ofrece, de cuando le empezó a ir muy bien, de cuando todo el mundo le decía que estaba muy bonito, muy guapo, porque estaba ganando mucho dinero, y pues la verdad estaba más feo que la fregada, y luego todavía los dientes chuecos, digo, ya se los arregló, ¿no? Sí. Le estoy citando casi textual lo que decía el travieso, ¿eh? Él solo se da carrilla en la conferencia, ¿sí? Él solo se da carrilla en la conferencia de los dientes chuecos, de que estaba muy feo, que todo eso. Él solo se da carrilla, aclarando. Ya se arregló los dientes, desde luego, pues con tanta lana, pues mismo que no se arregla los dientes. Bueno, el caso es que la conferencia del travieso en la Expo Minera fue la más exitosa de todas las conferencias que hubo, ¿sí? La del travieso Arce fue lleno total. Había gente de pie ahí, riéndose, escuchando y viendo, escuchando con mucha atención lo que decía el travieso Arce. Él es muy exitoso en sus conferencias y tiene muchísimos seguidores en redes. Ahora bien, yo no sé si eso se le va a trasladar a la diputada Diana Karina Barrera en votos para lo que ella pretende ser. Hasta donde entiendo, por terceras personas, porque yo no hablo con la diputada, ella quiere ser candidata a la presidencia municipal de Hermosillo. ¿Bien? Entonces yo no sé si por ahí venga. Pero bueno, son las 7:56. Vamos al pronóstico del estado del tiempo del Servicio Meteorológico Nacional en voz de Gilberto Lagarde, especialista técnico de Conagua, ya en la línea telefónica. ¿Cómo estás, mi estimado Gilberto? Buenos días, adelante.
0: Muy buenos días, Sergio. Pues iniciamos el pronóstico para el día de hoy en el estado de Sonora, que esperamos condiciones estables, cielos mayormente despejados, muy pocos nublados. Y pues vamos así con temperaturas cálidas a calurosas durante el día y amaneceres pues todavía frescos. Es curioso, pero pues todavía tenemos temperaturas agradables por las mañanas. Hoy fue un amanecer, sobre todo en la parte centro y sur del estado, el amanecer fue bastante fresco en el día de hoy. Y se espera que todavía los siguientes días, aunque sí esperamos un ligero aumento de temperaturas, aún así pues todavía van a seguir siendo, si se le puede llamar, agradable las temperaturas en la mayor parte del estado. Sonora, solamente el sur del estado, es el único que está presentando temperaturas altas. Ahorita lo vamos a ver, te quedamos por ciudades, pero el pronóstico pues viene así para mañana. Sí, parece que hay una pequeña posibilidad de que tengamos algunas lloviznas en la zona oriental del estado, en la zona, en la región de lo que se había platicado, que es la parte sur y oriente de Sonora, es donde tenemos posibilidades de lloviznas o lluvias ligeras. Es la condición que tenemos sería para el día de mañana, cuando se podría presentar esta situación. Y ahora sí, vámonos por ciudades. Hermosillo ayer tuvo una máxima de 36 grados. Hoy amaneció con una temperatura muy fresca de 16 grados y medio. No registramos lluvia. Para el día de hoy se espera una máxima de 37 grados con el cielo despejado. Para el día de mañana se espera una mínima de 17 con una máxima de 39 también con el cielo despejado y sin lluvias para Hermosillo. Vamos con Ciudad Obregón. Obregón, que ayer tuvo una máxima de 35 grados, hoy amaneció con una mínima de 19. El pronóstico para el día de hoy es una máxima que podría alcanzar por la tarde a los 37 grados con el cielo despejado y sin lluvia. Para el día de mañana se espera una mínima de 19, una máxima de 35, cielo medio nublado para Obregón mañana, posibilidad de lluvia 30% de lloviznas o lluvias muy ligeras para Obregón el día de mañana por las condiciones que habíamos platicado. Vamos con Navojoa, que ayer tuvo una temperatura máxima de 41 grados y medio. Navojoa se que está resintiendo todavía las temperaturas altas. Y hoy amaneció con una mínima de 19. Para el día de hoy, el pronóstico se espera que ande entre los 41 y 42 grados de máxima para este día, con el cielo despejado. Para el día de mañana se espera una mínima de 18 con una máxima de 40, y también alrededor de un 30% de posibilidades de lluvia ligera, llovizna, para el día de mañana en Navojoa. Vámonos con Nogales. Nogales, que el día de ayer tuvo una máxima de 27 grados, hoy amaneció con la mínima, pero vamos primero con Cananea, me la estaba brincando ya Cananea.
2: No, te van a reclamar.
0: Una máxima, sí, me van a reclamar. ayer tuvo una máxima de 26 grados por la tarde, hoy amaneció con una mínima de 12 grados y medio. El pronóstico para el día de hoy es una máxima que pudiera andar en los 28 grados para este día, con el cielo despejado y sin lluvia. Y para el día de mañana, una mínima de 12 nuevamente, con una máxima de 27, con el cielo despejado, medio nublado, sin lluvias para Cananea el día de mañana. Y ahora sí vamos con Nogales, que ayer tuvo una máxima de 27 grados, hoy amaneció con una mínima de 14.8. El pronóstico para esta tarde es una máxima que pudiera andar en los 29 grados, con el cielo despejado y sin lluvia. Y para mañana, una mínima de 14 con una máxima de 30, con el cielo despejado, medio nublado, sin lluvia para el día de mañana en Nogales. Así que de estas ciudades que hablamos, Obregón y Navojoa, mañana tienen baja la posibilidad, pero a fin de cuentas posibilidad de que pudieran tener algunas lloviznas o lluvias ligeras en las zonas del Valle, el Yaqui y Mayo.
2: Pues atentos como siempre, Gilberto, te agradezco muchísimo, muchísimo. Te voy a decir ya a manera de carrilla, no te brincas Cananea, porque los de Cananea son muy reclamones. Acuérdate que ahí nació la revolución, pues ahí no se andan con cosas.
0: Sí, no son nada dejados.
2: Sí. Entonces no, es error brincárselos. Como siempre, te aprecio mucho tu tiempo, Gilberto.
0: De nada, que tengan muy buen día, hasta luego.
2: Hasta luego. Bueno, son las 8:00 a.m. ya con un minuto, 8:01. Ahí está, es el pronóstico del estado del tiempo del Servicio Meteorológico Nacional con Gilberto Lagarde, especialista técnico de la Comisión Nacional del Agua. Se registró allá en Tamaulipas un ataque armado contra un vehículo de el gobierno de Estados Unidos, ¿sí? Estoy buscando aquí la información para darle un poco el contexto. Murió un elemento de protección federal que estaba asignado a la seguridad en esa zona, ¿no? Y del consulado, básicamente, ¿sí? Estoy viendo, buscando aquí la información en tiempo real de lo que ha dicho el secretario de Seguridad y Protección Ciudadana, pero no hay todavía ninguna información al respecto. Hubo un ataque, una persecución, ¿sí?, contra un vehículo. Elementos del Servicio de Protección Federal fueron atacados por civiles armados tras una persecución. Durante la agresión, sujetos armados dispararon contra oficiales y posteriormente llegó otra camioneta con más hombres armados que abrió fuego. El saldo fue de un federal caído, ¿sí? Bueno, vamos a escuchar porque después de este ataque, ¿sí? Hubo un posicionamiento de la cónsul de Estados Unidos en Matamoros, en Tamaulipas, Virginia Hunch. Ella es Mary Virginia Hunch. Ella es la cónsul de Estados Unidos en Matamoros, Tamaulipas, condenando el asesinato de un elemento del Servicio de Protección Federal que estaba asignado justamente al consulado de Estados Unidos en ese país. Es lo que dice la cónsul de Tamaulipas al respecto.
4: Hoy día estamos profundamente entristecidos por la pérdida de un miembro del Servicio de Protección Federal asignado a nuestro consulado. Nuestros corazones están con su familia, amigos y colegas, así como con los dos miembros del equipo de seguridad heridos y sus familias mientras se recuperan. Estos profesionales dedicados sirven con honor para garantizar la seguridad de nuestra comunidad consular. Estamos agradecidos por su servicio y compromiso. El personal del Servicio de Protección Protección Federal asignado a nuestro consulado tiene una misión: proporcionar seguridad para las instalaciones y el personal del consulado. Su función es estrictamente de naturaleza protectora. Están aquí para resguardar el consulado, no para realizar operaciones más allá de ese alcance. El gobierno de los Estados Unidos está monitoreando de cerca esta investigación. Compartimos una preocupación común con esta comunidad fronteriza: los elementos criminales que traen violencia y sufrimiento a las familias en ambos lados de la frontera. Seguimos comprometidos a trabajar con las autoridades por la seguridad de todas nuestras comunidades.
2: Bien, es Mary Virginia Hunch. Ella es la cónsul de Estados Unidos en Matamoros, Tamaulipas, expresando sus condolencias y diciendo que van a seguir de cerca las investigaciones para esclarecer este ataque armado que le costó la vida a un elemento de protección federal que estaba asignado a la vigilancia y a la protección del consulado de Estados Unidos allá en Matamoros, en el estado de Tamaulipas. Son las 8:04 ya con 4 minutos, 8:04, vamos a despedir la transmisión de La Poderosa de Cananea. Si usted nos escuchó a través del 104.7 FM en aquella muy extensa zona que cubre La Poderosa de Cananea, que es pues Cananea, la parte de fundición de la mina de Nacozari, Agua Prieta, Fronteras, Esqueda, Cuitaca, Naco Sonora, Naco Arizona, Sierra Vista, Bisbee, Wilcox, ya del lado de Arizona, que están muy bien. Se queda nada más y nada menos que con doña Miriam Villavicencio en Soy Cobre. Saludos a Miriam, a todos mis compañeros ahí en cabina, que estén muy bien. Nos saludamos mañana a las 7.
5: Son las 8:05.
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buenos días. Qué gusto saludarle. ¿Cómo está? ¿Cómo amaneció? ¿Cómo se siente hoy? Que gracias a Dios es martes 19 de mayo. Ya martes. Así que ánimo. Ahí va transcurriendo la semana. No se desespere, tranquilo, disfrutando el día, sacando adelante todos sus pendientes. Y mire qué fortuna, qué bendición que nos reencontramos, que tenemos la posibilidad de estar cada quien en su quehacer, en sus actividades cotidianas, y reencontrarnos aparte a través de este espacio informativo de Soy Cobre Noticias, pues para mí es una fortuna. Yo agradezco muchísimo a usted que nos sigue, que nos sintoniza, que está pendiente, atenta, atento, desde cualquier sector de aquí de Cananea, pero también desde los municipios aledaños aquí en esta región noreste del estado: Agua Prieta, Naco, Esqueda, Fronteras, Santa Cruz, la primera parte del río de Sonora, la primera parte acá también del sur de Arizona, de este lado, y para mí es de verdad que muy grato también saber de ustedes. Así que les invito también a todos a quienes les llega la señal de La Poderosa y que nos están sintonizando, pues a que se comuniquen con una servidora, a que nos hagan saber cualquier inquietud, cualquier propuesta. A veces hay tan buenas ideas también en la comunidad para compartirlas con las autoridades, con los propios medios de comunicación. Ideas de cosas muy positivas que se pueden realizar en las comunidades. Así que siéntase libre de comunicarse con una servidora. Está disponible la línea directa en cabina 645-33-233-66, o si prefiere enviarnos un mensaje de texto o de WhatsApp, también puede hacerlo al número celular de La Poderosa 645-11-360-54, o bien a mi número personal 645-11-011-98. Y aquí ahorita con todo gusto voy retomando sus inquietudes. También el día de hoy aprovechar la oportunidad que nos brindan los micrófonos de Radio La Poderosa, la 104.7 de frecuencia modulada, de felicitar a mis cumpleañeros, a todos quienes el día de hoy están cumpliendo año, están celebrando la vida. Pues mire, qué fortuna que usted también tenga esta posibilidad, llegue a un año más de vida, y es toda un área de oportunidad. Así que, pues muchísimas felicidades a mis cumpleañeros, desearles lo mejor, abrazarles a la distancia, a ver qué nos dice el Facebook. ¿Quién cumple años? Omar Mendoza, muchas felicidades, Omar. A José Juan Ortega también, a Oscar Rodríguez, muchas felicidades. Al ingeniero Humberto... al arquitecto Humberto Payán, que está también cumpliendo años, y a todos quienes por desconocimiento no menciono, pero que hoy están de celebración, igual celebrando quizá aniversario o onomástico, pues para todas y para todos un abrazo con cariño, nuestros mejores deseos hoy y siempre.

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5: Son las 8 con 18 minutos.
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0: Estamos de regreso y esta mañana agradezco la presencia aquí en cabina de la presidenta de la Cámara de Comercio, Canaco Servitur Cananea, licenciada Dolores Canchola, que como siempre pues nos trae información de la Cámara, nos trae información del sector empresarial, de emprendedurismo comercial de Cananea, y donde también pues siempre hay buenas convocatorias, siempre hay iniciativas muy loables de parte de la Cámara que permiten que el sector comercial o quienes hacen comercio aquí en Cananea pues tengan mayor capacitación, tengan mayor conocimiento de qué es lo que más les conviene hacer en sus negocios, porque cuántas veces el comercio local anda dando tumbos y dices, bueno, ¿qué debo de hacer? ¿Qué no debo de hacer? ¿Cómo puedo fortalecer mi comercio, mi negocio, mi emprendimiento? Y estamos a ciegas, y eso luego genera que los negocios no avancen, se estanquen o fracasen desafortunadamente. Entonces, siempre hay que estar atento y prestos a atender las convocatorias de Cámara de Comercio que tienen pues esa finalidad. Pues, licenciada, qué gusto saludarla, bienvenida.
1: Muchísimas gracias, muy buenos días a ustedes, a tu auditorio. Y sí, así es, mira, para empezar el día, en el mes de abril, nosotros tuvimos una charla, una plática con una persona que se dedica única y exclusivamente a lo que viene siendo la protección empresarial, el patrimonio empresarial, que es lo que tú decías ahorita, ¿no? A lo mejor hay momentos en que ya no nos está funcionando este giro, pues a buscarle por otro. Queremos seguir en el comercio. Bueno, pues buscamos otro giro. Sé que no es fácil, pero tenemos que irnos adaptando a lo que nuestros clientes nos van pidiendo, ¿no? Entonces, esta persona vino y tuvo allí una charla con algunos empresarios, ya sea en lo que viene siendo empresas morales o empresas físicas, y de la importancia también de proteger el patrimonio empresarial, no únicamente el patrimonio personal, sino el empresarial, y cómo se puede hacer precisamente, ¿no? Entonces, sí es una tristeza que la gente no acude.

0: Es poca la gente que va a las compras presenciales. Ahora ya mucho es por internet, pues, ¿no? Y aparte, pues, el aprender cómo entregar esa mercancía que nos están cobrando.
1: Pero ¿sí? Todo se puede a final de cuentas, claro, con sí, la capacitación y el conocimiento correcto. Uh-huh. Y mire, le voy a decir algo. Cuando el comerciante... Yo digo que los comerciantes, los emprendedores, nacen siendo comerciantes y sí, emprendedores. Tienen ese espíritu, tienen esa visión, tienen esa habilidad, pero claro que esa visión, esa habilidad, esa intención también tiene que tener una capacitación y un reinventarse y un renovarse para que puedan seguir avanzando y estar a tono y estar a nivel de lo que la modernidad requiere. Es como así la tecnología, es como si yo me aferrase ahorita a decir, no, yo quiero seguir imprimiendo un periódico para que lo lean en físico y en papel. Uh-huh. No, espérate, eso ya no funciona. Ya no funciona. Y si tú sigues empeñado en eso, pues estás destinado al fracaso. En cambio, si vas adaptándote a las nuevas formas, a las modalidades, pues es un campo enorme de acción el que vas a tener. Eso es lo que quizá al comercio local de Cananea le falta un poquito entender, y digo con todo respeto, la verdad que son buenos comerciantes, sí, es gente súper dedicada, es gente que en las buenas, en las malas y en las peores, ha estado en Cananea, le ha dejado a Cananea todo ese esfuerzo, y muchas veces, ¿cuántas veces el comercio local de Cananea le ha fiado a la gente que así no tiene es cómo pagar? Mm-hmm. Ha sido el soporte y ha sido la barda que ha detenido el quehacer social y económico de Cananea. Entonces, yo sí creo que Cananea tiene comerciantes muy inteligentes, mm-hmm, y tiene comerciantes muy capaces. Pero hay que ir fomentando también así este es tema de la modernidad, de la actualización. Así yo creo que esa es la palabra correcta. Actualizarnos a lo que hoy en día se requiere para también avanzar en el tema comercial. Y licenciada, en ese sentido también, ¿cómo desde Cámara de Comercio Canaco Servitur ha notado, cuál es el balance que usted tiene del tema de utilidades ahora que pues se recibió de parte de los trabajadores mineros de Cananea, de que pertenecen a la mina Buenavista del Cobre, pues este recurso especial, ¿cómo lo pulsan ustedes?
0: En este sentido, fíjate que sí hubo aumento en ventas. Hemos estado preguntando lo que más en porcentajes se estuvo consumiendo, es material de construcción, lo que es muebles, gente que renovó sus muebles o compraron muebles en mueblerías locales. Como te digo, siempre lo que es la venta de ropa, lo que fue el Día de las Madres en restaurantes, no encontrabas un espacio en un restaurante para ir a comer. Entonces sí hubo un aumento de un 20-25% en los negocios. No hubo tanto en venta de carros nuevos, porque pues no pueden estar comprando carro cada año, ¿no? Y pues entonces en este sentido muchos adquirieron o carros para moverse diariamente al trabajo. Nos hemos fijado que ahorita han transitado muchas motos, es lo que ha estado ahorita transitando precisamente con los empleados de mina. Y pues sí, ese aumento en los negocios, sí me di una vuelta por los negocios del centro, por los negocios de la calle 8, algo muy importante y que siempre les he dicho, pues en algunos negocios cierran tarde los días sábados, ya nos enfocamos un poquito también al turismo, pero hay que abrir también los días domingos, ¿no? Entonces, la entrega de utilidades no únicamente fue para empleados de Cananea. Fueron empleados que de Buenavista, pero que viven también en Agua Prieta, que viven en Naco, viven en Imuris, o que invirtieron parte de sus utilidades en adquirir alguna vivienda en alguna otra ciudad. Entonces no únicamente la derrama económica se queda en Cananea, sino que se va a otras partes también del estado esa derrama económica.
1: Y también en ese sentido, ¿cómo ustedes están tratando ahorita

0: digamos, intensificando los esfuerzos para que haya también plataformas de foros, de intercambio de ideas, de más capacitación. No hace mucho veíamos aquí lo que es la Expo Minera y todo lo que es el corredor comercial que tiene la Expo y cómo permite hacer el networking, es decir, hacer negocio entre las gentes que acuden. Y ustedes traen una idea de realizar, a lo mejor no en la misma magnitud, lógicamente, pero sí realizar una dinámica similar, pero para el comercio local. Platíquenos.
1: Sí, así es. En el mes de octubre vamos a tener un congreso, Conexión Empresarial Canaco Cananea 2026. Está un poco largo el nombre, pero pues esa conexión empresarial que ocupamos tener aquí en Cananea. Vamos a abarcar Cananea, Naco, Agua Prieta, Arizpe, Bacuachi, y vamos a incluir a empresarios también de Nacozari. ¿Cuál es este fin? De que nosotros mismos nos conozcamos. Gente de Cananea, empresarios de Cananea, ni entre nosotros nos conocemos, ¿no? Entonces, que sepamos qué vendemos, ofrecer nuestros productos, ofrecer esas servicios que nosotros tenemos aquí en Cananea y que no son única y exclusivamente prestadores de servicio para la empresa minera, ¿no? Que es comercio, servicios y turismo, a eso vamos enfocados. Entonces, el conocer a nivel estado, porque vamos a tener la participación, perdón, de cámaras de comercio del estado. Entonces, no nomás va a ser esta zona, va a ser el dar a conocer nuestros productos, no únicamente en nuestra región o circunscripción como cámara de comercio, sino en otras partes de nuestro estado también.
0: Y eso se torna muy interesante porque cuántas ocasiones estamos, oye, ¿dónde compro tal cosa? ¿O dónde imprimo tal producto? ¿Cómo le hago? Entonces, a veces es mucho, muy fácil decir, ah, bueno, está en Agua Prieta, de Agua Prieta decir, oye, pero ¿cómo que venden eso en Cananea? ¿O cómo que puedo ir a tal restaurante? O mira qué agradable este lugar para hospedarme en Cananea, o viceversa. Entonces, empieza a hacerse también esta comunidad comercial de intercambio de productos y servicios que ha sido muy exitosa en otras regiones del mundo y que permite que se fortalezcan también el tema del turismo. Porque acuérdense que el turismo comercial es fuertísimo.
1: Así es. En este sentido, fíjate, desde lo que es la Confederación de Cámaras, precisamente esos negocios que tú estás nombrando ya se dan en España, próximamente van a ser en Colombia. Sí, nosotros somos Cananea, somos pequeños, pero hay empresas que pueden acudir a esos eventos de negocios que se están dando por parte de la Confederación. La Confederación se está abriendo ya, es importante, ahorita que decíamos, las redes sociales pueden agregar a Concanaco Servitur y se van dando cuenta ellos constantemente, yo estoy compartiendo también, pero constantemente también están dando cursos de cómo vender en Estados Unidos, de cómo vender o comprar en China, están haciendo estrategias comerciales con otros continentes, no vamos a decir con otros países, con otros continentes ya. Entonces, esa es como nos dice nuestro presidente nacional, el doctor Octavio de la Torre. Esas son los intercambios comerciales que se tienen que dar para poder crecer. No quedarnos ahí nomás. A lo mejor si decimos, bueno, pues es que yo soy venta de abarrotes, pues sí, pero a lo mejor puedes incluir otra cosa o puedes sacar tu propia marca también. Ir aprendiendo todo eso para que puedas crecer, que no te quedes o como emprendedor, que siempre les he dicho, o como empresario que vives bien, pero como tú lo decías, tienes esa mentalidad de empresario, puedes crecer, pues. Vivíamos antes de la huelga del 2007 muy bien, económicamente vivíamos muy bien en Cananea, ahorita vivimos bien, pero también tenemos que sumarnos, ir creciendo, porque la gente va y busca pues a otras partes. Si nosotros lo tenemos, pues hay que ofrecerlo, no esperar a que vengan y nos visiten y nos compren, sino que hay que mostrar lo que nosotros como comerciantes o empresarios tenemos y no esperar a que pase alguien y a ver qué venden aquí, no, hay que...
0: Y luego te enojas porque alguien no hace ir, pues es que la verdad es esa movilidad que se requiere también en el sector empresarial o de comercio y también, y no es gol de mi parte ni mucho menos, pero darle el valor que la publicidad y la promoción así merece, que hágala donde usted considere, pero hágala, porque es fundamental también para que su servicio, su producto se dé a conocer. Bueno, vamos a hacer un breve corte y regresamos para que nos platique usted cuándo es que va a ser este congreso de conexión de empresarial comercial, aquí regional, no solo es en Cananea, es regional, y qué tendría que hacer o cómo irse inscribiendo quienes deseen participar, decir, oye, yo quiero ir, quiero aprovechar las pláticas, los foros y el mismo networking o la oportunidad de hacer negocio ahí. Hago breve corte y volvemos. Y seguimos entre tanto acá en la red.

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4: De este intercambio de servicios, pues cada negocio se puede fortalecer. Estamos de regreso al aire, platicando esta mañana con la presidenta de Cámara de Comercio Canaco Servitur Cananea, la licenciada Dolores Canchola, quien nos habla pues de esta nueva manera de hacer comercio, de cómo así estemos en una comunidad muy, muy pequeña o en una comunidad mediana, digamos, como nosotros, o en una capital o en una ciudad de las más grandes del país o del mundo. Las prácticas comerciales son muy similares, por no decir iguales. Entonces, si no se está a tono, si no se está de acuerdo a lo que hoy el cliente o el usuario requiere, pues es cuando te quedas estancado y cuando tienes muy pocas probabilidades pues de crecer y de aumentar tu negocio. Licenciada, ¿cuándo es que ustedes tendrán este congreso de conexión?
5: Lo vamos a tener 16, 17 y 18 de octubre. Aquí en Cananea ya tenemos visto el lugar, va a ser en el gimnasio municipal. ¿Y por qué ahí? Pues porque queremos igual acercar más a la comunidad. Tenemos lugares muy bonitos, pero queremos acercar a la comunidad a este evento, ¿no? Al empresario, a este evento, y no tenga que trasladarse fuera.
4: 16, 17 y 18 de octubre. ¿Y qué se tendría que hacer para que ya se vayan inscribiendo? ¿Ya se puede?
5: Ya, pues ahorita estoy de vacaciones, ¿no? Entro el próximo lunes ya de vacaciones, saqué dos semanas. Y ya en lo que nos queda de mayo, ya para, ¿qué es lo que estamos? Vamos por etapas, empezar a sacar costos. Obvio va a tener un costo. ¿Por qué? Porque nosotros no vamos a ser quienes vamos a dar los cursos o las pláticas. Viene gente de fuera, viene gente profesional. No digo que en Cananea no lo hay, claro que lo hay, pero también tratamos de que nos asesoren o que nos enseñen gente que viene de fuera y que ha estado pues en otras
4: Totalmente.
5: Partes, en
4: que otros transmitan eventos, otra visión de las
5: así
4: cosas.
5: Así es, porque nosotros nos conocemos y ya sabemos, pero que venga alguien más y nos abra los ojos. Tenemos empresarios aquí en Cananea que han venido de fuera y que han triunfado, porque traen otra forma de pensar, otra forma de hacer negocios, pues, ¿no? Entonces, tenemos ya algunos conferencistas vistos, pues todavía no puedo decirlos hasta ya no tener los contratos, pero vamos a tener participación de emprendedores locales también, que ellos nos van a dar una mesa redonda, donde ellos van a darnos también a conocer cómo ellos fueron creciendo, porque también tenemos gente que empezó desde cero y que ahorita algunos son prestadores de mina, de servicios de mina, algunos son empresas que se cotizan a nivel nacional e internacional y que han sido empresas que han salido de aquí de Cananea, ¿no?
4: Claro, y que bien vale la pena tener también esos testimonios. ¿Y ustedes darían a conocer entonces en algún momento la mecánica de cómo inscribirse para participar?
5: Así es, ajá.
4: ¿Y que será a través, discúlpeme, sí, a través de la adquisición de algún carnet?
5: Sí, va a ser por medio de carnet. Entonces, van a tener diferentes costos. No puedo cobrarle lo mismo a una emprendedora que va a poner su stand, pues para también darse a conocer y que quiera participar, a una empresa grande, una empresa mediana, que también quiera participar, ¿no? Entonces van a tener costos los stand, como en todas partes es así, no nomás porque nosotros lo no, en cualquier evento es de esta forma. Estamos trabajando muy, muy en coordinación con el ayuntamiento, con la FECANACO, que es la Federación de Cámaras de Sonora. Ya estuvimos con el presidente de Agua Prieta, estuve hablando con el presidente de NACO. Entonces, vamos creciendo. El evento nosotros lo íbamos a hacer pequeño, pero pues conforme se va dando a conocer, pues ya no lo vamos a poder hacer tan pequeño, vamos a crecer un poquito más. Y pues ojalá que sea algo que se quede, que nosotros estamos viendo con esta administración que cada mes quieren estar haciendo eventos. Empezaron con el evento, se empezó este año con el evento del Congreso de Minería, que vino gente, luego que está la Expo Minera, luego está el evento que acaba de pasar de la parrillada. Entonces es turismo, pues hay que aprovechar eso. Nosotros como instituciones, comercio, servicios y turismo, entonces ahorita está para registrarse en la plataforma de la gran escapada. El año pasado fue la primera, ahora es la segunda ocasión. Seguimos con lo del Viernes Muy Mexicano, lo que viene siendo ya en septiembre, lo que es se da el arranque o el inicio del mes de noviembre del Buen Fin. Igual a nivel nacional, cada mes también se hace algo, pero también tenemos que aportarlo pues aquí o bajarlo aquí a Cananea. Como cámara lo podemos bajar, pero si no se implementa, de nada sirve, pues, ¿no?
4: Totalmente. Licenciada, ¿algún número de teléfono de contacto para que quien tenga dudas o quiera acercarse, quiera conocer más acerca del quehacer de la Cámara, sumarse a las filas de la Cámara a través de una afiliación, dónde se tendría que comunicar?
5: Es al 645-33-261-21. Y pues a mi celular 645-34-05303. Por último, Miriam, quiero invitarlos el día 2 de junio. Vamos a continuar con las reuniones que se le denominan MEDSAVI, que son mesas de trabajo, donde se incluye al sector obrero, patronal e institucional del Seguro Social, a los patrones, a los sindicatos, a las personas encargadas de recursos humanos, de la importancia de tener ese vínculo con el Seguro Social. Entonces, ¿qué se hace en esas reuniones? Si hay algún problema con algún trabajador, no me están atendiendo a mi empleado, o tengo problemas como empresa con el Seguro Social, oye, ¿qué está pasando? ¿O qué es lo que está haciendo o está preparando el Seguro Social para los afiliados a la unidad médica familiar? Que nosotros pues tenemos una unidad médica familiar que no debemos de tener médicos especialistas, pero que los tenemos. La unidad médica familiar únicamente es consulta familiar y hasta ahí. Pero ha ido creciendo con las reuniones que anteriormente nosotros tomamos en la 122 de antes eran COSADI, ahora son MEDSAVI, con el empuje de esas reuniones, con el empuje del sindicato de la CTM, pues tenemos especialistas aquí en Cananea y que no nos tenemos que trasladar a otras ciudades, ¿no? Entonces, todo eso se ve en esas reuniones o incapacidades de mis trabajadores para que conozcan qué se hace, y sería el día 2 de junio a las 10 de la mañana y en Cámara de Comercio.
4: En Cámara de Comercio, pues abierta la invitación. Por último, licenciada, brevemente, ¿qué se tiene que hacer, preguntan acá, para sacar el SAT, ¿no? Para registrarse ante el SAT.
5: Pues primeramente solicitar una cita. Desgraciadamente ahora son citas virtuales. Y te tienes que ir a una fila, tienes que estar pendiente de tu correo para cuando te digan tal día, tal hora. Antes nos daban oportunidad de nosotros escoger día y hora. Ahora no, es ellos te mandan la cita virtual para que te des de alta en el SAT. Yo les digo mucho a mis alumnos, si ahorita son jóvenes mayores de 18 años, dense de alta en el SAT. Para un trabajo te lo van a pedir. Entonces, ya cuando vayas y te des de alta en el SAT, es importante que pidas tu contraseña, porque ahí vas a poder hacer cualquier movimiento. Quienes ya trabajaron con Seguro Social en el Internet, pues está una plataforma que es IDSAT, y ahí puedes generar tu contraseña, y ya con eso se puede hacer cualquier movimiento dentro de la plataforma personal. Pero sí es, les puedo ayudar a generar la cita, va a ser virtual, pero como les digo, tienen que estar pendientes de sus correos. Es la modernidad y tenemos que aprender en ese sentido.
4: Bien, quien nos está preguntando sobre ello, que se comunique con usted, yo sí, creo que sería claro lo ideal, sí. 645-34-05303, 645-34-05303. Muy bien, yo le agradezco, licenciada, muchísimas como gracias. Siempre seguimos en comunicación, gracias. Para que usted nos haga el favor de actualizarnos sobre claro sí. cada elemento que se vaya sumando a la organización de este Congreso de Conexión Comercial y Empresarial de claro toda esta región.
5: Claro que sí, muchísimas gracias.
4: Hacemos breve corte, volvemos.

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0: Bien, estamos de regreso, Ahorita con todo gusto retomamos los mensajes que tenemos pendientes sobre este tema del comercio local y de dar esa, de tomar esa importante decisión de abrir el espectro, abrir la visión y con ello mejorar las condiciones de nuestros negocios, y vamos a ir platicando al respecto. Pero hoy cambiamos de tema y también un tema importante, que es el tema de la activación física, y hoy nos toca platicar con Jesús Hernández al respecto, pero no como gerente ni como grillito, Hoy viene como instructor y como capacitador también, pero de básquetbol infantil. Y en otras ocasiones también, y Jesús, bienvenido, pues hemos platicado cómo Cananea es basquetbolero de corazón, pero es importante el fortalecer también ese conocimiento y esas habilidades en etapas tempranas. Y tú incursionas en este ramo, en este tema también, como coach, como entrenador de un equipo de básquetbol femenil infantil del Instituto Minerva, y eso pues también te abre todo un espectro de que muchos más niños y niñas pueden aprovechar esto. Bienvenido. Sí.
1: ¿Qué tal, Miriam? Muchas gracias por el espacio. Estoy cayendo en cuenta que nunca me habías tenido como entrevistado.
0: Como invitado. Compórtate,
1: sí, como voy a comportar como invitado. No, bien lo dices, fue incursionarle un poquito a esto, no fue de la noche al día o del día a la noche. Es el segundo año que estoy como entrenador de básquetbol de los equipos de básquetbol del Minerva, tanto femenil como varonil. Y pues hemos crecido con la experiencia de estarlos entrenando, de lo que ocupamos como basquetboleros. Y bien te lo platicaba la vez pasada cuando fuimos al estatal, a los Juegos Interestatales Interprimarios, donde nos dimos cuenta del nivel que se está manejando a nivel estado en esta disciplina, en el básquetbol. Y dijimos, oye, Cananea, nos quedamos un poco rezagados en ese nivel y necesitamos trabajar en las nuevas generaciones, en generar ese semillero de talento, y se tienen que empezar desde abajo, ¿no? Desde los niños, con los fundamentos, lo básico en lo deportivo, ya sea cualquier disciplina que hagan, pues tenemos que empezar con los fundamentos. Y de ahí nace esta idea, ¿no? Claro, nos hemos estado capacitando, hemos estado viendo cursos, hemos estado viendo a diferentes entrenadores para ofrecer un mejor servicio, ¿no? Y aparte, en el común denominador que encontramos en los diferentes entrenadores que me encontré, fue eso, ¿no? De que, oye, es que estás trabajando para llegar a este nivel. Oye, estamos empezando desde primaria, estamos empezando con niños de 5 o 6 años para generar estos basquetbolistas que llegan a estatales muy fuertes, ¿no? Entonces, de ahí nace esto que venimos a promocionar, que es el campamento de verano de básquetbol, y hacer la invitación a todos los que están interesados. Vamos a tener una fecha del 20 de julio al 21 de agosto, periodo de vacaciones. Va a ser en el gimnasio municipal, adentro del gimnasio municipal, de 10 a 12, en la mañana, de 10 a 12, pensando en que pues, en esta temporada hace mucho calor y vamos a estar adentro, vamos a estar en buenas instalaciones. Voy a tener entrenadores invitados ciertos días que nos ayuden a complementar este entrenamiento, que está guiado a niños y a niñas desde los 5 o 6 años a los 13, que es la primera categoría donde están los fundamentos, ¿no? Están los juegos estatales interprimarios, están la primera categoría o el primer estatal donde se van es U13, que son niños de 13 años y menores. Entonces, queremos fomentar este semillero y de ahí para adelante pues dejar encaminados estos niños y niñas para que empiece el básquetbol, ¿no? Como debe ser. Como te digo, es algo que nace y que nos sirve de experiencia, y ese gusanito de mejorar ese nivel que tenemos como básquetbol, que lo vimos, y que la NEA todo el tiempo ha sido reconocido, porque en las pláticas que teníamos nos decían, oye, es que la NEA siempre presente en los estatales. Y tenemos un tiempo para acá que no se veía Cananea en estas estatales de U13, U15, U17. Dice que teníamos rato que no veíamos a Cananea aquí. Perdimos ese sentido, esas generaciones de básquetbol en esos niveles, ¿no? Entonces, ahorita está regresando. Ya tuvimos presencia en este año en estatales, pero pues hay que buscar mejorar ese nivel, ¿no? Entonces, de ahí nace este campamento, Miriam.
0: Y Jesús, algo que me gusta mucho del proyecto este de que tienes ahorita de este campamento de básquetbol de verano, además de eso, de forjar desde las nuevas generaciones, es que estás incluyendo muchos elementos, no solo la parte técnica que luego de repente vemos, estás incluyendo fundamentos básicos y avanzados, la disciplina deportiva que de repente...
1: Es fundamental en esos tiempos la disciplina. La disciplina como tal, yo todo el tiempo he sido creyente de que la disciplina se aprende dentro de un deporte. Cualquier deporte que hagas, la disciplina se genera ahí. ¿Por qué? Porque es ir a todos los días a hacer el entrenamiento. Cualquier deporte, el entrenamiento es todos los días hace lo mismo hasta llegar a un cierto nivel o superar ese nivel, ¿no? Pero todos los días es eso, todos los días es hidratarte, las vueltas de los papás que tienen que llevar a los niños a cierta hora, recogerlos, el entrenamiento de estar corriendo, de estarse cuidando, es una disciplina muy fuerte. Aparte es eso, ¿no? Generar un sentido de compromiso que les va a ayudar tanto en la escuela,
0: claro,
1: como
0: en otras todo, partes. En sí, todo. Sí, en los todo. Mismos mamás, papás reconocen cuando los hijos practican algún deporte, cómo el efecto expansivo es en las calificaciones, es en la escuela, es en el quehacer de la casa. Y también estás hablando en este campamento de fomentar o de darles a ellos elementos, bueno, a ellos y a ellas, porque es para un campamento para niñas y para niños, el trabajo en equipo, el desarrollo físico y mental. Sí, porque luego puedes estar físicamente preparado, pero si el nervio te gana, si el pánico, sí. Entonces lo mental, tú nos has dicho todo el tiempo, también se vuelve fundamental.
1: Sí, es enseñarles psicológicamente a lidiar con eso, ¿no? Muchos de los niños que me ha tocado entrenar o que me ha tocado toparme con ellos y decir, es que yo no soy bueno, es que yo no... Muchas veces eso es lo que frena el talento, ¿no? El salir adelante, y hay que cambiarles ese chip a todas las generaciones, que le digo, cualquier deporte es lo mismo, de decir tú puedes, vamos a mejorar en esto, vamos a entrenar en esto y vas a llegar a ese nivel o vamos a mejorar esa parte, ¿no? Dentro de todo eso va la psicología, va el entrenamiento físico y mental, hablamos un poquito con ellos, lo mejoramos en el trabajo de equipo, que es otra cosa también ahorita que los niños están muy aislados de hacer trabajo en equipo. Y aquí lo fomentamos a que conozcan a su equipo, que se haga un equipo bastante fuerte y que de ahí surja el trabajo real, ¿no? Como le digo, todos los fundamentos son básicos, disciplina, lo mental, lo físico, porque la coordinación aparte en lo mental, Miriam, les ayuda mucho. Cuando empiezas a hacer coordinación motriz de piernas, brazos, movimientos, más allá de la fortaleza física, lo mental les ayuda mucho. Es algo básico y te digo, hay niños que a los 8 o 10 años, a los 12, no saben correr para atrás, no tienen la coordinación de pies a correr hacia los lados, que son fundamentos del básquetbol o de básquetbol o fútbol o cualquier deporte. Y les enseñamos esa coordinación, a desarrollar ese tipo de trabajo físico, y créame, mentalmente les va a ayudar mucho. Ustedes lo van a empezar a notar en que es más rápido resolviendo problemas, ¿no?
0: Muy bien, tenemos que hacer un breve corte para que nos digas cómo se pueden ir inscribiendo ya, o bueno, más bien mamá y papá pueden ir inscribiendo a las niñas, a los niños desde 6 años hasta 13 años de edad con este curso de verano de campamento básquetbol Panteras, así lo has llamado. Es como ir también poniendo una marca, ¿no?
1: Sí. Es un proyecto que va a futuro. Esta escuela se está formalizando para que se vaya quedando, como digo. Hay entrenadores el trabajo que se ha hecho en otras plazas del estado o en otras ciudades es trabajar a los niños hasta, como te digo, hasta la primera categoría, que es U13. Hay otro entrenador que agarra de U13 a U15, que son el otro estatal, y los trabaja. Y luego agarra otro entrenador de U17 a U15 y vas generando este grupo de niños y de jóvenes al nivel de básquetbol, ¿no? Entonces, ahorita es los fundamentos y que se vaya haciendo esta escuela y se va fortaleciendo y claro, con invitados y capacitando y mejorando en equipo y todo, ¿no?
0: Y divirtiéndose, porque así eso es. También se
1: aparte,
0: vale.
1: es diversión, y aparte en el verano... los tienes ocupados, créanme, se los vamos a cansar, porque es un entrenamiento que estamos trabajando para que todos los días tengan algo nuevo y lo van a disfrutar.
0: Claro, y que aprovechen en todos sentidos este curso. A ver, vamos a hacer breve corte y regresando ya nos platicas cómo se pueden inscribir. Volvemos.
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1: La altura, la fortaleza que tenemos sobresale y ahí
0: es un área de oportunidad.
1: Sí, un área de oportunidad y tenemos que aprovecharla. Digo, se dejó de hacer por años el estar fomentando ese semillero de talento. Yo recuerdo antes y me lo van a recordar mucha de la gente es cuando estaban los cachuri, que le decía yo, el cachuri más viejo, que fue mi maestro en primaria, me tocó el maestro también, Pi, me tocó el halcón, todos ellos eran de fundamentos, era educación física más el entrenamiento, era fundamentos, vas a mover los pies, vas a correr para atrás, vas a brincar así, te enseñaban hasta brincar. Entonces, todo ese trabajo, cuando llegabas al equipo, pues ya lo traías hecho, ¿no? Ya lo traías a los 7, 8 años, ya eras una bala, ¿no? Entonces, esa parte es generar ahora esos fundamentos para que los niños desarrollen su potencial como debe ser, ¿no?
0: Jesús, ¿cómo inscribir a los hijos a este curso? ¿Qué costo va a tener y qué incluye el curso?
1: Ok, para inscribirse les paso el WhatsApp o llamada 645-333-5338. Se lo repito, es el 645-333-5338. Ese me pueden mandar ahí WhatsApp o hablarme y los inscribimos. Ya tengo algunos ahorita registrados, ya tengo algunos inscritos. Y el cupo pues lo vamos a hacer hasta cierto límite, no podemos tener muchos porque pues el espacio, vamos, no nos va a dar para entrenarlos a todos juntos. En caso que se abra, pues a lo mejor buscaríamos una media hora, una hora más para meter a esos niños, ¿no? Porque hay niños, por ejemplo, de los de 5 o 6 años que van a empezar a botar apenas la pelota, los vamos a trabajar aparte a ellos, ¿no?
0: Totalmente.
1: Los que ya un poquito más grandecitos, pues los vamos a trabajar aparte también porque ya vienen con otros fundamentos, ¿no? Entonces va a ser en dos secciones esta parte. Como le digo, vamos a tener entrenadores invitados. El curso tiene un costo de $750 todo el curso, las 5 semanas que vamos a estar. Incluye todo el campamento, incluye jersey del campamento y un reconocimiento que le vamos a dar por este campamento que van a llevar, ¿no? Aparte, le digo, vamos a tener sorpresa, va a haber día que no, todo va a ser entrenamiento, a lo mejor un día de diversión, de juego, está incluido ahí. Porque pues también es parte de ese aprendizaje, ¿no? Como le digo,
0: de la formación.
1: De la formación del equipo, tienes que convivir con ellos, tienes que conocerlos fuera de la cancha para saber cómo trabajar dentro de la cancha. Es parte de, ¿no? Como entrenador, yo lo aprendí ahora con los equipos que llevo del Instituto Minerva, que convives y tienen su personalidad cada uno y aprendes a desarrollar cada uno de ellos porque es una personalidad introvertida, otros son más extrovertidos, otros son unas balas para todo lo que le pongas y son bruscos y le dices, tienes que controlar esta parte, tienes que desarrollarle acá la otra. Es parte de ese aprendizaje con los niños, ¿no? Hay que estudiarlos y ver cómo lo vas a trabajar, es parte de...
0: Aquí te preguntan si, en todo caso, niños con espectro autista pueden acudir al curso.
1: Sí, sí, sí. Lo puede mandar. Lo vamos a trabajar como se merece. De hecho, ahorita estuve trabajando con dos niños en ese aspecto. Y tienen sus diferentes rasgos, ¿no? Hay unos que son muy activos, hay unos que les cuesta, poner atención. Y hay que trabajarlos de diferente manera, pero siempre acoplado al entrenamiento y al equipo para que se sientan dentro del equipo y para que se sientan aparte que pueden hacer el trabajo como debe ser, ¿no?
0: Fíjate que se comunica con nosotros Martín Díaz de la sección 08 de CTM y dice que él va a apoyar con algunas becas de este curso. Ya nos pondríamos de acuerdo, Jesús, más adelante, cuántas becas serían de parte de Martín Díaz, de secretario general de la CTM sección 08 de los mineros de Mina Buenavista del Cobre. Ajá. ¿Cuántas becas serían y pues la dinámica que tú implementes para que de verdad quien necesite esas becas que tú digas
1: no
0: las puede pagar y que aproveche esta oportunidad que da Martín Díaz también, que te felicita pues por la iniciativa?
1: Sí, no, muchísimas gracias Martín y perfecto, o sea, niños que se quieran acercar, le digo, esto es no con el afán, me preguntaban de que, oye, es que vas a hacer negocio. No, le digo, no es parte del negocio. De hecho, es simbólico porque los cursos o campamentos que te dan son mucho más caros. Esto es simbólico porque vamos a el fin de esto o el concepto de esto es generar ese semillero de talento. Como le digo, es generar nuevos talentos y los que ya son talentos, fortalecerlos para lo que viene. Entrando de vacaciones de este periodo en agosto, septiembre, empiezan las eliminatorias otra vez para los estatales. Entonces, hay que llegar con buen nivel porque queremos estar en ese estatal otra vez. Entonces, ese es el fin de tener esos niños. Aparte, Cananea está registrado ante la ADEMEVA, tenemos ahí al nivel municipal, que hace estatales todo el año, U13, U15, U17, U21 y mayores. Entonces, oyes, hay que tener presencia en esos estatales. Cananea tiene que estar ahí, pero tenemos que llegar con un buen nivel a los jóvenes ahí, ¿no? Entonces, como digo, ya estamos de vuelta en esos estatales, ya se estuvo representación, pero ahora hay que ir a hacer un papel fuerte en esos estatales.
0: Y cada vez mejor, y cada vez mejor.
1: Porque le digo, sí, los estatales que vimos, sí traemos un desfase en el nivel de deportivo, en básquetbol, traemos un desfase ahí con ciertas ciudades que vimos, que dijo, ¡y su madre!
0: Oye, Jesús, pero a ver, una cosa es ir, darse cuenta que traes un desfase de nivel, y una cosa es regresarte llorar la mona y decir, oye, es que no traemos nivel. Tú no regresaste para ponerte a lloriquear, regresaste para decir cómo marco la diferencia, cómo hago que sí tengamos ese nivel y cómo hago que las nuevas generaciones sean parte de una competencia con mucha dignidad. Entonces, eso ya es digno de reconocimiento, sí, y te felicito.
1: Yo lo comentaba con los papás del equipo del Minerva cuando les íbamos, desde que íbamos, yo le dije, mira, vamos a un nivel donde no conocemos a qué nivel vamos. Vamos a encontrar niñas muy fuertes, niñas más grandes, porque el equipo que llevamos nosotros de edad y de tamaño éramos los más chiquitos. Entonces le digo, pero vamos a aprender a dónde tenemos que llegar. Pues cuando regresamos es, ya sabíamos lo que iba a pasar, ahora ya sabemos a dónde tenemos que llegar, y de ahí nace todo esto, ¿no? Decir, oye, ya sabemos el nivel, hay que llegar a ese nivel. Y esto es trabajar, Miriam, a, no sé, a 8 o 10 años, porque estas generaciones de 5, 6, 7, 8, hasta los 13, tú para los lo ves a 8 o 10 años, son niños de 15, 16 años que tienen que desarrollar y llevan a esos estatales fuertísimos, ¿no?
0: Jesús, acá te dicen dónde las inscripciones. 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
1: Así, en un WhatsApp, ahí les voy a estar respondiendo, les voy a estar mandando la información. Y aquí nos piden también información de las becas. Vamos a trabajarlas con CTM. Nomás déjeme platicar con Martín cuántas son. Vamos a hacer, ejemplo, mitad niñas, mitad niños, para que sea de los dos lados. Y de este, y cómo las vamos a regalar, cómo participan. Ya vemos con Martín si se registran ahí con CTM, para que sea directamente con CTM, y ya vemos la dinámica, cómo las regalamos.
0: Muy bien, dice, muchas felicidades, Jesús. Los grandes procesos nacen de las primeras experiencias. Lo más valioso es que esos niños ya tienen a alguien que les dedica tiempo y ganas de guiarlos. Así mero, mi Jesús, dice, también hay que procurar tener ocupados a nuestros niños y jóvenes en actividades sanas. Saludos a ambos, nos dice el profesor Rubén Camargo, que
1: sí,
0: te felicita.
1: Es como le digo, es parte. En cualquier disciplina, cualquier deporte que usted vea a los niños, cuando sobresalen es porque están despegados totalmente a veces de la tecnología. Hay niños que de su día están practicando 5 o 6 horas, ¿no? ¿Por qué? Sin querer, porque están jugando, ¿no? Agarran un bat y le están pegando a piedritas, le están pegando pelota. En el básquetbol es igual, a lo mejor ves a los niños y traen la pelota en la mano y andan botando, y en la casa a veces salen y botan en la banqueta, corren, brincan. Todo eso es parte de un entrenamiento. En los campamentos o en los cursos es parte de enfocar todo eso, pues hay que enfocarlo. Y como le digo, ahora que volvimos de esta experiencia, le digo, oyes, hay que empezar a chambear, hay que empezar a trabajar, y si no se está haciendo, hay que hacerlo. Pues.
0: Claro, hay que hacer que las cosas sucedan. Es. Jesús, acá preguntan también, en todo caso de inscribirse a los niños, ¿qué tendrían que llevar?
1: Ahí es la ropa deportiva, acorde al deporte, que es el básquetbol, shorts, sus tenis, como va a ser dentro del gimnasio, va a ser en la duela, que sean tenis recomendables para la duela, que es de básquetbol, su botella de agua y nada más.
0: Y ya van a tener su jersey, su camiseta.
1: Sí, su jersey, ya empezando, yo se los voy a entregar, por eso empezamos a hacer las inscripciones de ahorita, porque queremos ver el cupo, mandar a hacer las jerseys y empezar con sus jerseys.
0: Y que eso les da también un sentido de pertenencia, porque claro, van ahí todos guapos.
1: Oye, es hasta bellos. Uno de grande cuando manda a hacer uniforme de cualquier equipo. El uniforme, ya con esto juego mejor, ¿no? Como cuando te compraban tenis nuevos, ¿no? Y que decía, con esto corro más, ¿no? Decía,
0: sí,
1: ¿no?
0: Sí.
1: Entonces, es parte de la identidad de los niños, de que tengan un uniforme, que se sientan parte de algo, que te digo, ahorita como están aislados muchos los niños, hacerlos en un equipo y la convivencia de que son amigos y se juntan, porque aparte hasta los papás hacen equipo a veces, claro, de que hoy nos juntamos.
0: La porra donde crees. O sea,
1: exactamente.
0: Y los esfuerzos, como bien lo dices, que también hacen las familias para impulsar a las hijas y a los hijos, y en este caso serían 2 horas diarias de
1: lunes a jueves lo vamos a manejar, fin de semana, porque como son periodo de vacaciones, muchas de las familias salen, que el paseo, que la visita al rancho, que la salida a la ciudad. De lunes a jueves, de 10 a 12, dentro del gimnasio municipal. Nosotros ya tenemos todo el equipo, ya tenemos balones, tenemos todo lo demás. No es necesario, ya tenemos los balones para la categoría, que aparte son cierta medida de balón.
0: Es más pequeño.
1: Es más pequeño, es una medida 5, por si los niños están jugando básquet y son menores de 13 años, en los torneos, todos los torneos y estatales son con un balón 5 juegan. Ya después les aumentan el balón 6 y llegan al 7 cuando ya son más grandes, ¿no? Entonces, también en eso también se enseña de que, oye, toda esta temporada juegan con 5. En el gimnasio hay cancha chiquita para los niños, vamos a ponerlos a tirar ahí, va a haber cancha chiquita. Entonces, es un poquito de todo y van a aprender ahí bastante, ¿eh?
0: Dice, muy buenos días Miriam, muy buen proyecto, dice, de campamento, yo tengo 5 nietos que les encanta el básquetbol, ojalá quieran ir al campamento, cuando vengan de la escuela se los voy a plantear, nos dice acá, pues adelante.
1: Sí, adelante, y si son hermanos, así es. Cuando son hermanos, vamos a tener descuento, el segundo nos va a salir en 450, el segundo hermano, el primero paga completo, el segundo 450, esto para pues que estén los dos. Y el mismo derecho para...
0: O para si son tres, pues igual, el tercero pagaría
1: 450. 450, pagaría uno completo, los demás a 450. Esto para... Igual, va a su jersey, va a su campamento, y le digo, ya lo que hagamos en actividades ahí, aparte, va a estar muy bueno. Va a haber entrenadores que ya estoy platicando con ellos, que los vamos a tener un día de invitados para que también tengan otro maestro que les enseñe algo diferente, y porque hay varios maestros que dicen, yo trabajo esto, a mí me gusta trabajar con esto... Lo van a tener para completar y nutrir ese campamento, ¿no?
0: Pues Jesús, ahí está el área de oportunidad, ahí está la posibilidad de que inscriban a las niñas y a los niños y que disfruten este verano y que aprendan y que además formen parte de este proyecto a largo plazo, porque va a dar para mucho. Estoy segura que se va a ir fortaleciendo tu clínica, tu escuela y con ello también la posibilidad de que Cananea tenga el nivel. No solo igual que las más grandes ciudades que están ahorita compitiendo y ganando, más allá de eso también.
1: Sí, no, y la meta es esa, digo, nosotros quedamos con Caborca ganó femenil y varonil y va al nacional, ¿no? Que es en San Luis. Entonces, va a tener un nacional fuerte, va a tener un nacional donde van a competir, pero es una experiencia pues que todos queremos vivir. O sea, ya vivimos un estatal, ya no quiero vivir el estatal, ahora quiero vivir el nacional, pero tengo que pasar por todo un proceso, ¿no? Entonces todos los equipos queremos, tengo hijos basquetbolistas los dos, y también me dice, papá, yo quiero ir. Oye, pues hay que entrenar. Todos los días hay que entrenar, todos los días hay que cumplir con la escuela, todos los días hay que cumplir con tu casa, después el deporte y practicar y hacerlo, ¿no? Entonces es parte de la mentalidad que les vamos a poner. Y todo esto pues está en coordinación también con el apoyo del gobierno municipal, que nos facilitó las instalaciones del gimnasio municipal. Agradecer a la alcaldesa Esmeralda González que dijo no. Se tiene que trabajar y vamos a hacerlo y vamos a estar de la mano. Nos dio las facilidades, entonces agradecer también ahí porque vamos a estar en el gimnasio municipal. Y como le digo, pensando en esa temporada que es de calor, pues vamos a estar adentro, no se preocupe por el sol, vamos a estar ahí. Sí, vamos a mantenerlos hidratados. Ahí manejamos ciertas estrategias para el entrenamiento. Vamos a tomar agua, regresamos y estamos poco a poquito hidratándonos, pero es parte de todo, ¿no? De la disciplina. Hay niños que ya dicen, yo tengo mi maletita, llevan sus tenis, llevan su agua, llevan otra camiseta porque si la sudan se ponen otra. O sea, todo eso es parte de... cuando pasamos al estatal, le decimos, oye, tienes que dejar a las niñas a que crezcan, que tienen que llevar sus cosas, y es parte de la responsabilidad de la disciplina que hablábamos, ¿no? De,
0: claro.
1: De decir, oye, tú cuidas tus tenis, tú cuidas tu botella, y si no, al último, le digo, traigo colección en el carro de botellas, porque a veces dos, tres botellas ahí, y sí. Sudaderas y todo, pero es igual, es parte de... Y ya lo vamos coordinando.
0: Y aquí dicen las edades que repitas, por favor, de 6...
1: Desde 5 años.
0: 5 años.
1: Ajá, hasta los 13. De 5 a 13 años. ¿Por qué hasta 13? Porque, le digo, es la primera categoría. Es el primer estatal es U13, que son 13 años y menores. Ya más adelante vamos a trabajar con otros maestros que se encarguen de esa categoría de U15, que son de 15 años y menores, para que agarren a esos niños que ya van con los fundamentos y trabajen de otra manera ya, ¿no?
0: Y acá te felicitan también, dice, por no excluir a los niñitos y niñitas que tienen algún aspecto, autismo. Y que dicen, pues eso también es loable.
1: Sí, no, te digo, trabajan muy bien, es parte nomás de guiarlos y saber cómo trabajarlos contigo. Hay unos que son introvertidos en el autismo, hay unos que son extrovertidos, que tienen mucha energía o no te ponen atención, es nada más enfocarlos. pero trabajan bien, trabajan muy bien. Digo, yo trabajé con dos niños ya y creo que ahorita estoy trabajando con otro. Y ellos trabajan, nada más es enfocarlos. Y créeme, el deporte les ayuda mucho porque están atentos a eso, ¿no? Y aparte conviven. A veces se les complica convivir con otros niños por la misma situación, pero pues igual los vamos poco a poquito llevando a ese nivel, ¿no?
0: Muchas gracias, Jesús. Éxito en esta encomienda, que yo sé que es el primer paso de algo.

0: eso ya están abiertas. Nada más repítenos los días que va a durar.
1: Del 20 de julio al 21 de agosto.
0: 20 de julio al 21 de agosto.
1: Los niños creo que salen el día 15 de las escuelas, les dejamos unos días para que descansen, entramos al curso y una semana antes de que entren a la escuela dejamos el curso para que se vayan preparando para las clases, ¿no? Aparte que quieran descansar y todo, ya entran a clases a la escuela, ¿no?
0: Muy bien, muchas gracias, Jesús Hernández, gracias a ti, Valderrama. Y ¿se puede repetir el número? Que repetir el número, adelante, Jesús.
1: Es el 645-333-5338. Se lo repito otra vez, 645-333-5338. Ahí pueden mandarme WhatsApp, les mando la información y voy registrando a los niños y niñas y esperemos que sean bastantes. Bastantes, que sí. Le digo, entre más tengamos, le hablo a más maestros y le digo, a ver maestros, vamos a cumplir con los chamacos, los sacamos adelante y va a estar bueno.
0: Muchas gracias, Jesús. Hacemos breve corte y volvemos.

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5: Son las 9 con 27 minutos.
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0: Estamos de regreso y rápido para retomar los mensajes. Una persona que se comunica con nosotros y nos dice que tiene un vecino malora, ¿no? Un vecino que le hace daño, que le corta, le baja el switch de la energía eléctrica. ¿Qué más te dice Araceli?
1: Pues me comenta el señor que son 5 años, ¿no? Que tiene batallando con lo mismo. Es la salida.

0: Imoris a un ladito de los compadres, ¿no? Ahí se encuentra pues este señor que dice que incluso pues ya le ha golpeado el señor a un adulto mayor, que ya tiene su reporte en el Ministerio Público, ya fueron a hablar con él, pero pues dice, no hay solución, siguen las mismas. Pues muy dañista, ¿no? Que le corta el cable de la energía eléctrica, del teléfono. Entonces dice, ya ha hablado al 911 repetidas ocasiones. He reportado al Ministerio Público, he ido a comisaría. Entonces, ¿qué hago? Dice,
1: ¿y la persona que te marca es adulto mayor?
0: Sí, es adulto mayor.
1: Ah, pues mire, yo le voy a dar una alternativa. Marque a la Defensoría del Adulto Mayor, que es en el DIF municipal. Le voy a compartir el número para que usted marque directamente al defensor del adulto mayor, porque lo que le están haciendo a usted es un delito. ¿Sí? Es un delito. Entonces puede marcar usted con el licenciado Joaquín Díaz al 645-33-15644. 645-33-15644. Y yo le aseguro que le va a dar la mejor asesoría y la mejor atención. Es el defensor de los adultos mayores, los menores también y la familia, pero abarca defender a los adultos mayores forma parte del DIF municipal. Por este medio, dice, les compartimos invitación al primer festival por los pastizales, que se llevará a cabo del 29 al 31 de mayo en Cananea. Será un evento familiar y educativo con talleres, música, panel de ganadería, juegos, rifas, campamento y stands informativos, promoviendo la conservación de nuestros ecosistemas y la importancia de los pastizales para nuestra región. Nos encantaría contar, dice, con la presencia pues de la mayor cantidad de personas. También es una actividad que se está promoviendo desde el gobierno municipal de Cananea, en coordinación con la Asociación Ganadera Regional, con Sky Island y también no sé, no alcanzo a ver el otro, la otra instancia que se suma a este primer festival por los pastizales aquí en Cananea, el 29 al 31 de mayo. Qué interesante está esto, me encanta este tipo de iniciativas y con todo gusto también le damos curso. Hola, buen día, para comentarle que realmente no sabemos qué pasó en Conalep, dice, pero se llevaron de paso a los maestros, que no tenía nada que ver con los problemas, y perjudicando a tan buenos maestros que han trabajado desde el inicio en Conalep. Ojalá atiendan bien las autoridades para que la escuela vuelva a funcionar bien y no perjudicando a los alumnos con cosas de ellos, dice. Hay mucha inquietud por el tema de Conalep. Y con todo gusto lo vamos a retomar. Sí, desde luego que he estado siguiendo el tema. Mi hijo es alumno de Conalep y quiero tener los datos precisos para compartírselos, ¿sí? Dice que otro mensaje, la derrama económica por las utilidades de Buenavista del Cobre se va fuera de Cananea en gran parte. Aquí se queda un pequeño porcentaje. La Cámara de Comercio debería tener ese pulso y generar propuestas innovadoras, claro. No van a poder generar que cambie la ciudad, la familia de los trabajadores, pero sí generar propuestas para tratar de que vaya cambiando el porcentaje de recursos que se queda en la región y se focalice en Cananea. Esto debido a que CTM es el primer obstáculo para generar empleo para nuestras familias, dice este mensaje y esta sugerencia respetuosa que le hacen a Cámara de Comercio Canaco Servitur Cananea. Bien, acá tengo otros mensajes antes de retirarme. Buenos días, dice, ¿cuáles son los tenis que ocupan para jugar en el caso de básquetbol? ¿Qué tipo de tenis tendría que ser? A ver, Araceli, ¿tú
0: tienes? Pues los que se recomiendan son los que antiderrapantes, ¿no? Que son especiales para básquetbol. Pero si no tiene, puede ser con cualquiera.
1: Cualquier tenis deportivo, sí, que ahora la mayoría...
0: Que no resbale mucho, que no tenga la suela
1: como plana. Muy dura, así como muy plástica.
0: O sea, por ejemplo, los Converse y todo eso, pues no, porque son muy resbalos. Es que tenga como arquito así de lo que se agarra, ¿no? En la duela.
1: Ah, muy bien, muchas gracias. Y preguntan otra vez el número para inscribir a lo de básquetbol, 645-33-353-38. Repito, 645-33-353-38. E igual, aquí igual cualquier duda, pues aquí está Jesús, buena parte del día, puede comunicarse aquí a radio. Muy bien, dice, buen día, sí es cierto que hay derrama económica en Cananea, pero no todo se queda aquí, es un riesgo también emprender algo más sabiendo que estás al borde de perder el negocio que tienes, y soy una persona física, pago mis impuestos y es una lucha constante mantener sueldos y materiales, dice, no es que seamos negativos, si fuera fácil todo el mundo lo haría, es una triste realidad, por eso mi estimado amigo, no sé quién sea, hay que acudir a este tipo de iniciativas como la que promueve Cámara de Comercio, de este encuentro de comerciantes, y ver de qué manera se puede incrementar las ventas, fortalecer su negocio, etcétera. Sí, por eso es importante. Bueno, con eso nos despedimos, nos escuchamos si Dios quiere el día de mañana, a partir de las 8 de la mañana y el resto del día, ya sabe dónde, en el Soy Cobre, www.soycobre.com es nuestra página web, y en las diferentes redes sociales nos encuentra como Soy Cobre y Soy Cobre Noticias. Mi nombre es Miriam Villavicencio, le agradezco muchísimo su seguimiento, su compañía, su sintonía, y aquí le espero el día de mañana. Cuídese mucho, disfrute su día, disfrute su trabajo, su familia, la comida, el quehacer, todo, trate de disfrutarlo, y también en el trayecto, pues limpie su pedacito, y así mire, entre todas, entre todos, vamos a lograr que Cananea sea una ciudad limpia. Si el gobierno ya está y continúa con sus jornadas de limpieza por toda la ciudad, ahí las podemos ver, ya está dando resultados esa jornada de limpieza, pero no le podemos dejar todo al ayuntamiento o a desarrollo comunitario o a los leones, no, porque siempre queremos que algo más salga, haga lo que a nosotros nos corresponde, y en este caso es, pues, limpiar nuestro pedacito, mantener nuestros espacios limpios, ya sea de negocio, de casa, y de grano en grano llena la gallina el buche. Entonces así vamos a lograr que Cananea sea una ciudad limpia y la podamos disfrutar nosotros mismos. De paso y de refilón, pues también que lo disfruten los turistas, pero que sea un proyecto para nosotros y para disfrutarlo nosotros, y también sembrar esa semilla en las nuevas generaciones. Así que no le saque. Limpie su pedacito. Hasta mañana. Gracias.

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1: Son las 9:38.
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Buenísimos días, auditorio. Canaria, la región, países árabes, europeos y Tumbuctú. Qué gusto, qué placer saludarlos en esta mañana de martes 19 de mayo. Tunstano, parterio, pudente. Pudenciana son los onomásticos del día de hoy, así que mil felicidades a las personas que llevan esos nombres. Y los que están de onomástico, pues le mandamos el saludo. Ah, pues sí, no, ya dijimos. Los que están de cumpleaños también hoy, 19 de mayo, les saludamos, les abrazamos, les queremos, les apapachamos, por supuesto, aquí a través de la 104.7 de FM. Soy Araceli Acuña y lo invito a que se quede conmigo en esta mañana y me ayude, ¿no? Me ayude y me eche la manita a formar la programación del día de hoy. Use, ya sabe dónde comunicarse, 645-33-233-66 y 645-113-6054. También nos puede dejar su mensajito por redes sociales en la página de Facebook, La Poderosa 104.7 Cananea. La Poderosa 104.7 Cananea, sin el punto, porque luego se me pierde. Y también, mire, en vivo y en directo estamos con usted en www.soycobre.com y www.radioramasonora. Ahí nos puede escuchar también en vivo y en directo, además de en las Alexa. Alexa, ponme La Poderosa Cananea, ahí rápido se le pone la sintonía, ¿no? Para que usted nos siga durante esta transmisión especial. Vámonos, iniciamos por acá las maduritas poderosas del día de hoy. Y no me queda más que decirle, oiga, pues súbale, ¿no? Súbale radio, que comenzamos. Buenos días.

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2: Son las 10 de la mañana con 4 minutos, seguimos aquí en la buena programación de la poderosa y antes de que otra cosa suceda, nos vamos a los resultados de la jornada dominical de la Liga Municipal de Béisbol de Veteranos. Resultado de la jornada número 6 ya. A ver, los juegos que se llevaron a cabo el día domingo. Los Astros derrotan al equipo Toros 17 carreras a 7. La victoria se la anota Alfredo Orejel. La derrota para Manuel Trasviña. Por parte del equipo Astros, Reyes Contreras se fue de 3-2. Alfredo Orejel de 3-3, Daniel Bustamante de 4-4, Alonso Ramírez de 3-3 e Ildefonso Manso de 2-2. Por parte del equipo Toros, los mejores bateadores Rubén Valencia de 4-2, Oscar Sodora de 3-3 y Mario Luna de 2-2. En otro encuentro, Estación derrota al equipo Mineros 11 carreras a 7. Guadalupe Casillas se anota la victoria y la derrota para Armando Rodríguez. Por parte de Mineros, los únicos que repitieron Ignacio Ballesteros de 4-3, Roberto González de 4-2. Por parte del equipo Estación, Miguel Enríquez de 3-2, Francisco Enríquez de 4-3, Ismael Osuna de 3-2 y Guadalupe Casillas de 2-2. En un duelazo de picheo que se sumergieron las Águilas de Naco y los Veteranos, las Águilas sacan apretado marcador de 2-1. La victoria se la anota Claudio Padilla y la derrota para Arturo Newman. Por parte del equipo de Veteranos, Rubén Castillo se fue de 4-2. Por parte del equipo de Águilas, René Siqueiros de 3-2 y Francisco Vázquez de 2-2. Hablando de juegos apretados, los Borregos sacan la casta y derrotan al equipo Cañeros 15 carreras a 14. La victoria fue para Andrés García, la derrota para Héctor Copetillo. Por parte de Borregos, Juan Aro se fue de 5-2, Raúl Romero de 4-3, Víctor Murrieta de 5-4, Andrés García de 5-3, Edgardo Peralta de 5-2, Roberto Hurtado de 2-2 y Mario Ortiz de 4-2. Por parte del equipo Cañeros, Javier Martínez se fue de 5-3, Vicente Fierros de 5-2, Esteban López de 4-3, Juan Ortega de 2-2, Miguel Maldonado de 4-2 y Filiberto Corella de

El equipo de Tigres derrota al equipo Filtrero 7-0. La victoria para Álvaro Fimbres, la derrota para Julio Aro. Por parte de Filtreros nadie repitió. Por parte de Tigres, los que se defendieron con el Madero fueron Álvaro Fimbres de 5-2, Leobardo Maya de 5-3, Jesús Palma de 4-2, Hugo Ramírez de 4-3 y Francisco Borboa de 4-2. Ahorita le compartimos el standing después de 6 fechas completas de la Liga Municipal de Veteranos. Muchas gracias a Martín Flores, que es el recopilador oficial, y por proporcionarnos los resultados finales por acá en esta mañana. Así que nosotros continuamos, nos vamos con la ley. El tema musical se llama Mentira.

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0: Son las 17 minutos. 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

Bueno, dice por acá que nos manda muchos saludos doña Alma Rosa por ahí en Naco. A Miriam y Araceli nomás, a todos los demás colados no. Ayer tuve el gusto de conocerla, dice, y estaba platicando con ella. Así que pues le mandamos un saludo. Le mandamos un saludo a la señora Alma Rosa por allá en Naco, fiel seguidora de La Poderosa. Espero que se encuentre bien, señora Alma Rosa. Le mandamos la buena vibra. Un abrazo súper.

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7: Son las 10:33.

Bueno, después de 6 jornadas en la Liga Municipal de Veteranos, aquí está el standing hasta el momento, juegos que ya incluye el pasado domingo, ¿no? En primer lugar y con paso perfecto, el equipo de Estación de 6 juegos jugados lleva 6 ganados, 0 perdidos. El equipo de Borregos en ganados y perdidos 6-1 se encuentra en segundo lugar. En tercer lugar el equipo de Veteranos con 5-2, empatado ahí con el equipo de Mineros también con 5-2. Águilas de Naco de 4-2 en ganados y perdidos, Cañeros 4-3, Astros 2-5, Tigres 1-4, Filtreros 0-7, que no han conseguido la victoria los Filtreros en esta temporada, ni el equipo de Toros también de 0-7. Así el standing de la Liga Municipal de Béisbol de Veteranos en esta temporada 2026, edición Jesús Alberto Pato Padilla. Vamos con Regulo Caro en estos días. Nosotros seguimos con más aquí en La Poderosa.

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1: Son las 10 con 48 minutos.
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ahorita in English, en inglés, porque nos escuchan en Cerravista también. ACDC viene con nosotros, así que continuamos 10:54.

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1: Hermosillo se colocó como la principal zona con casos de dengue en Sonora al acumular 178 contagios en lo que va de 2026, superando a Guaymas, localidad que históricamente encabezaba los registros de esta enfermedad. De acuerdo con el informe epidemiológico 2026, Sonora acumula 453 casos confirmados sin registrar defunciones hasta el momento. En Cajeme, el deporte se perfila como una herramienta para reconstruir el tejido social y recuperar espacios públicos. Durante un recorrido por la unidad deportiva de la colonia Valle Verde y la nueva cancha de fútbol en la colonia Sonora, el alcalde Javier Lamarque dijo que el fin de estas obras es ofrecer espacios dignos para la convivencia familiar, recreación y desarrollo de niñas, niños y jóvenes. La Secretaría de Salud Federal emitió una alerta preventiva ante el brote de ébola que afecta a la República del Congo y Uganda, y advirtió sobre el riesgo de que viajeros internacionales puedan introducir casos al país. Consulta esta y otra información en www.nuestrasnoticiasonora.com. Soy Cheryl García y continuamos en una hora con más información en Nuestras Noticias Radiorama Sonora.
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0: Done, 22 grados centígrados lo que tenemos en estos momentos en la ciudad del Cobre. Pues sigue el vientecillo, ¿no? No tan fuerte como el día de ayer. Pero todavía soplando el viento por acá en esta región minera. Ayer estuvo de plano el día súper enfadoso, ¿no? Enfadoso en cuestión del clima, del viento. Sale un ventarrón. Y luego se calmaba y luego regresaba. Y ahora pues no está tan fuerte, según yo. O sí se viene fuertecillo, ¿no? Y pues hace que las temperaturas estén todavía, pues no calurosas, ricas. 24 grados centígrados, una máxima de 28 y una mínima de 11. Cielo, pues hay algunos nublados aislados que se van a estar presentando durante el día. Y el miércoles amanecemos con máxima de 27 y una mínima de 11.

ver, también acá nos pasaron los resultados de la Liga Municipal de Softball el día de ayer en la rama femenil. Selección juvenil cae frente al equipo de Estrellas 9-0. Brenda Enríquez se anota la victoria y la derrota para Suarly Urrea. Abril Hernández fue la única que se defendió con el madero, bueno, con el bat en la selección juvenil al irse de 2-2 por el equipo de Estrellas. Jesús Grijalva de 3-2, Yasby Valenzuela de 2-2, Larisa Toyos de 3-2 y Yolanda Castro de 2-2. En doble jornada que jugó en el equipo Estrellas, ya en la noche se enfrentó a Tec Cananea, donde blanqueó, ¿no?, el equipo Estrellas 7-0. Brenda Enríquez la victoria, la derrota para Zairim Robles. Ningún equipo repitió. El día de hoy, segunda fuerza en el Pablo Ituarte. Hay acción en el Pablo Ituarte. Zabalas frente a Caguamosos a las 6:30. Y cuadra municipal frente a Bravos a las 8:30. Y en el campo de softball Los Pinos. Así que pues ahí está la información de los juegos para el día de hoy. Pablo Ituarte, Zabalas frente a Caguamosos. Primer juego 6:30. Y a las 8:30 cuadra frente al equipo.

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0: Son las 11 con 18 minutos.
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19 de mayo se celebra el Día Mundial del Juego Limpio, también Día Mundial del Médico de Familia, Día Mundial de la Enfermedad Inflamatoria Intestinal, Día Mundial de la Donación de Leche Materna. Y estamos en la Semana Internacional de Educación Artística, Semana de África y la Semana Mundial del Parto Respetado, es lo que nos dice por acá, pues siempre interesante, ¿no? Porque pues a veces decimos, ¿a poco eso se celebra? Sí. Hay bastantes días extraños. Vámonos con Calibre 50, viene mitad y mitad en esta mañana.

bien, pues así llegamos al final de esta programación. 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Con permiso, oiga, pásenle extraordinario. Mañana tenemos una cita despuesito de las 9 de la mañana aquí en La Poderosa. Pásenla bien, cuídese mucho. Hasta mañana, llama. Súbele el pescadito frito que ahí voy corriendo, acompañado de una buena ensalada verde. Porque traemos hambre. Así que vámonos, con permiso. Hasta mañana.

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5: Hoy en Minutos de Sabiduría, con este grupo de sanadores espirituales, tenemos a una persona que creyó que todo lo había perdido en la vida, pero después recordó que la fe y la esperanza es lo último que el ser humano ha de perder. Algunas personas le recomendaron hacernos una visita personal. Él confió una vez más, nos visitó y hoy escuchemos a don Pedro Francisco, que tiene cosas importantísimas que compartirles.
6: El problema que yo tenía era que no le hallaba solución a un dolor de cabeza, dolor de cuerpo, casi no comía, ya mi cuerpo estaba y como que era vegetal en las camas. Gracias a Dios que Dios me lo puso en el camino a usted, sanador.
7: ¿Cómo hacía usted para caminar? Cuéntenle a las personas qué era lo que usted sentía, qué le pasaba.
6: Sentía un dolor en la columna como que era un dolor de muelas y me levantaban así como piquetes y me ayudaban a levantarme porque solo no podía, sanador.
7: Ya después de esta experiencia tan difícil que usted vivió con su salud, ¿usted había visitado a algunas personas o a alguien para que lo sanara?
6: Sí, ya esta enfermedad la tenía hace 3 años y gracias a Dios que me lo puso en el camino. Entonces, desde que usted me empezó a dar tratamientos, yo, gracias a Dios, ya estoy aliviado, ya me siento un poco mejor y bastante.
7: ¿Pero usted buscó antes a otras personas?
6: Sí, busqué, así que la gente me decía, mira, vaya con tal fulano, él es bueno, él es hechicero, venga aquí, venga allá, y todos, y me pedían una cierta cantidad de dinero, y a la larga siempre me iba con el mal para la casa.
7: Ahora dice, gracias a Dios, ya está sanado.
6: Gracias al sanador, pues estoy sano y gracias a Dios estoy bien de salud. Pues siempre mantenía una tristeza porque yo decía que no me iba a poder levantar de la cama, estaba frustrado y me siento lo más feliz del mundo. Y yo les recomiendo que lo busquen, sanador, porque gracias a usted y a Diosito estoy con buena salud.
7: Claro que sí, porque mire, aquí el amigo Pedro Francisco ya les contó a ustedes Estuvo enfermo por más de 3 años y buscó en un lugar, en otro, y no halló la sanación, la curación. Pero obviamente le cobraban los trabajos, porque es que el que trabaja tiene que recaudar dinero por lo que él hace o manda, ¿de acuerdo? Pero conmigo, gloria a Dios, antes no se curó, pero ahora conmigo ya encontró sanación. Le decimos a la gente, para usted, ¿valió la pena visitarme o no valió la pena?
6: Valió bastante la pena visitarlo. La gente me decía de que lo visitara y yo no quería acceder, y gracias a Dios ya estoy sano por la voluntad de Dios y de ustedes, sanador.
7: Dios lo bendiga, gracias por su testimonio.
6: Espero que lo busquen porque sí es un testimonio real.
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1: Son las 11:48.

0: son las 11:57.
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1: Fiscalía General de la República, a través de la Fiscalía Especializada de Control Regional en Sonora, obtuvo la vinculación a proceso de un hombre por su probable responsabilidad en delitos contra la biodiversidad y uso de documento falso, luego de ser detenido con aproximadamente 22 toneladas de carbón vegetal de mezquite. La presidenta nacional de Morena, Ariadna Montiel, negó la posibilidad de una candidatura para el exboxeador Jorge El Travieso Arce rumbo a la elección intermedia de 2027, luego de que este anunciara en redes sociales que se unirá a la diputada Diana Karina Barreras. Más de 146 mil niños estadounidenses han sufrido la detención de uno de sus padres y más de 22 mil la de ambos progenitores, desde que el presidente Donald Trump volvió al cargo en enero del 2025. Son 146.635 menores afectados y de esta cifra, 36.5% son menores de 6 años, 36% tienen entre 6 y 12 y el resto entre 13 y 17 años. Consultas y otra información en www.nuestrasnoticiasonora.com. Soy Cheryl García y continuamos en una hora con más información en Nuestras Noticias Radiorama Sonora.
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4: Son las 12
5: con 45 minutos.
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0: son las 12
1: con 59 minutos.
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4: Luego de que dispararon contra una vivienda señalada como tiradero, desconocidos provocaron un incendio en donde una mujer logró ponerse a salvo durante la tarde de este lunes en el fraccionamiento Dunas en Hermosillo. En este domicilio, el pasado 29 de enero, fue ejecutada una mujer a balazos identificada como Luz. El gobierno federal invertirá 181 mil millones de pesos para construir y ampliar hospitales con el objetivo de sumar 9,139 nuevas camas durante el sexenio de Claudia Sheinbaum. El plan contempla 50 hospitales nuevos, 47 ampliaciones y la sustitución de otros 50 hospitales, informó el subsecretario de Salud, Eduardo Clark. La exfiscal federal especializada en delitos financieros, Sarah Crisoff, fue asignada por la Corte del Distrito Sur de Nueva York como defensora del general retirado y exsecretario de Seguridad Pública de Sinaloa, Gerardo Mérida Sánchez, quien enfrenta cargos de narcotráfico en Estados Unidos. Consulta esta y otra información en www.nuestrasnoticiasonora.com. Soy Cheryl García y continuamos con esta y más información en unos momentos más en nuestras noticias Radiorama Sonora con Oralia Acosta.
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6: Es la 1:22.

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3: Es la una con 34 minutos.
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2: Es la una con 49 minutos.
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0: Son las 2 con 2 minutos.
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4: La huelga de la Universidad de Sonora, iniciada el pasado 14 de mayo, ya genera pérdidas económicas de entre 15 y 20 millones de pesos en Hermosillo, al verse afectados comercios, transporte público, plataformas digitales y otros servicios que dependen de la actividad de los más de 42 mil estudiantes que actualmente no tienen clases presenciales. Se ejecutó una orden de aprehensión en contra de Diego Roberto N. por su probable responsabilidad en los delitos de asociación delictuosa, abuso de confianza y fraude, así como por el diverso delito de amenaza. Y el imputado intentó evadir su detención huyendo a bordo de un vehículo, lo que originó una persecución por distintas vialidades de San Pedro el Saucito, área rural de Hermosillo. El artista Gerardo Ortiz fue vetado de presentarse en el estado de Querétaro por interpretar narcocorridos y realizar apología del delito durante su concierto en la Feria del Grano y la Cantera del municipio de Pedro Escobedo, incumpliendo el acuerdo que había firmado con las autoridades locales. Consulta esta y otra información en www.nuestrasnoticiasonora.com. Soy Cheryl García y continuamos en una hora con más información en Nuestras Noticias Radiorama Sonora.
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3: Estamos iniciando ya el tremendo vacilón, rico vacilón. ¿Cómo les va? Gusto en saludarlos, gusto enorme estar de nueva cuenta con ustedes ya en este hoy martes, ni te cases ni te embarques, ya martes 19 de mayo, saludándolos con muchísimo gusto. Espero que me acompañes esa tarde, donde estaré llevándote lo mejor de la programación para todos y cada uno de ustedes, aquí en La Poderosa, con todo el poder de la radio. Como siempre, servidor de ustedes, Reinaldo Palomino Ballesteros, te saludo, así que acompáñame. Ya llegué, ya estoy aquí. Muy buena tarde y bienvenidos.

Bienvenidos y como llegamos para todos y cada uno de ustedes en esta tarde, tardecita de hoy, 19 de mayo. Temperatura que tenemos en Calanía, bueno, el termómetro marca 28 grados centígrados, en este momento 28 la temperatura. Para continuar más de la programación, ya sabes, nuestras líneas telefónicas disponibles, mensajes de WhatsApp, la línea directa a cabina, ya para que te reportes por acá al 104.7. Esto es La Porosa, como siempre, con todo el poder musical.

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13: Son las 2 con 18 minutos.
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15: Bien, pues ya regresamos para acá el vacilón, tremendo vacilón en esta tarde, tardecita agradable de hoy martes. Vamos a mandar el saludo muy especial para todos los que son de cumpleaños, este hoy 19 de mayo. Muchas felicidades a los cumpleañeros, cumpleañeras, un abrazo fuerte, fue de esos abrazos fuertes de oso. Los que estén de onomástico, en igual forma, mandamos el saludo. Nuestra gente que anda pero bien trabajadora en los diferentes establecimientos comerciales también de nuestra ciudad. Ahí vaya el saludo a toda la raza chambeadora. A ver, vamos a ver qué nos dice por acá. Buenas tardes, Palomino. Buenas, buenas las tengas también. Si me podrías mandar un saludo para el Poncho Luna, que se está tomando un Tonayán. Pero ¿cómo? Buen provecho para el Poncho Luna, no está tomando un Tonayán. Y también para el Cachetes, que anda regando la milpa, y también para el Cabreras del Rancho La Joya, que ahorita están tomándose un cafecito para el calor, y para toda la gente de Esqueda, que todos los días nos escuchan con la canción Los Dos Amigos. Muy bien, ahorita le buscamos esa canción que es el corrido de Los Dos Amigos, ¿no? Estos eran dos amigos. ¡Ja, ja! Bueno, para que le sepa bien el Tonayán que están tomando, unos tomándose un Tonayán y otros un cafecito para el calor. Ese. Buen provecho, ¿no? Buen provechito, mis compas, que se la pasen bien. Vamos a checar por acá otro dato. Dice, muy buenas tardes, buena la tenga también. Ahí nos escriben desde Nogales, Sonora. Saludos a nuestra gente por ahí a la fronteriza Nogales, y para pedir una canción que se llama La Cárcel de Cananea. Voy a dar un pormenor, ¡ay!, de lo que a mí me ha pasado, compadre, hombre. Bueno, saludos a nuestra gente que nos están escuchando desde Nogales, la bonita frontera de Nogales. A ver, saludos, ¿a dónde anda la cárcel de Cananea? Por acá, chéquete el dato bien. A ver, ¿dónde anda? Aquí está la cárcel de Cananea. Y saludos hasta Nogales, Sonora. Buena tarde.

Bien, bien, este corrido solicitado a los amigos se llama este corridazo, los cadetes, los originales, cadetes de Linares. Vayan, válgame el santo niñito, y agarraron a José en la esquina del mercado, lo ataron y se le fue, pero se fue Baltasar, que no fue Baltasar el que se les peló. Fue José ahora, ya le cambiaron el nombre, ¿no? O es otro. Es que Baltasar también se les dio la fuga, ¿no? Se les peló Baltasar, Enuma y el José también. Todos se le van, total que no agarran a ninguno. Enuma hace esto. Pero vamos a saludar. Me dijeron que para el Poncho Luna, que está tomando un tonayán, y también para el Cachetes, que anda regando la milpa, y para el Cabreras del Rancho La Joya, que ahorita se está tomando un cafecito para el calor, y para toda la gente de Esqueda, que todos los días nos escuchan, dice, pues ahí están complacidos. También vamos a saludar, decíamos, ya complacimos con la cárcel de Cananea, esto corridazo de la cárcel de Cananea, para la gente que se reporta por allá desde Nogales, Sonora. Mandamos el saludo, buen provecho, buena tarde, continuamos. Y recuerda que estás aquí en el vacilón, puro vacilón, compadre.

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4: Son las 2:33.
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6: Sí, mis amigos, siguen sonando los éxitos, los más perrones del 104.7 desde Cananea, Sonora, para todo nuestro público. 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Bueno, y aquí estamos nosotros también para llevarte lo mejor de la programación que tenemos para nuestro auditorio. A ver, dice, por acá, hola, buenas tardes, buena la tenga. ¿Desde dónde? Ah, Sierra Vista, ya se están reportando. Ahora sí se puso la pila del compa Beto, dice, mándale el saludo, por fin. Ya carburó y en martes. Es que ayer no traía señal ni carga ni nada, ¿no? El compa Beto, me dijeron que andaba flaco, ojeroso, cansado y sin ilusiones allá en Sierra Vista, pero por fin ya se puso la pila, dice. Saludos a nuestros amigos de Sierra Vista que todos los días por ahí están sintonizando La Poderosa, andan bien chaviados. Bueno, ellos dicen que andan bien trabajadores, ¿no? Les mandamos el saludo. Y también lo que dicen que andan muy a gusto son los amigos de Nogales. Nuestra gente por allá de Nogales, Sonora, saludos, la raza que nos escucha por allá en la Milpa, dice que anda regando el cachete, bien, anda a gusto, el Poncho Luna también, y nuestros amigos que nos escuchan en Esqueda todos los días, el Cabreras del Rancho, la Joya también, me dicen que andan al 100, bueno, pues a toda nuestra gente que siempre anda bien activa, mandamos el saludo afectuoso. Vámonos con la música, la programación para ti en esta tarde, y es todo. Sí.

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4: Son las 2:49.
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Más de los temas para compartir en esta producción, mi gente. Sigue bailando y sigue gozando con La Brisa y Javier Rosas. Hoy nomás esto, dice así.

0: y Javier Rosas. Seguimos con más música.
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1: Son las 3:02.
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4: La venta de autos nuevos en Sonora mostró señales de recuperación al cierre del primer cuatrimestre de 2026, al ubicarse apenas 6 unidades por debajo de las cifras registradas en el mismo periodo del año pasado. La Asociación Mexicana de Distribuidores de Automotores informó que de enero a abril se comercializaron 8.833 vehículos nuevos en la entidad. Al no haberse alcanzado acuerdos suficientes en la segunda mesa de diálogo con el gobierno del estado, propietarias de estancias infantiles mantendrán el cierre del Congreso del Estado, y Lizeth Villalobos, que lidera el movimiento, indicó que las autoridades solo ofrecieron un estímulo fiscal en materia de protección civil. La canasta básica alimentaria registró un precio promedio de 2.121.59 pesos en mayo, con un alza mensual de 15.14 pesos, de acuerdo con el seguimiento mensual de la Alianza Nacional de Pequeños Comerciantes realizado en todo el país. La inflación alimentaria anual se ubica en 8.29%, casi el doble de la general, que el INEGI sitúa en 4.45%. Consulta esta y otra información en www.nuestrasnoticiasonora.com. Soy Cheryl García y continuamos en una hora con más información en Nuestras Noticias Radiorama Sonora.
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3: Hoy en Minutos de Sabiduría, con este grupo de sanadores espirituales, tenemos a una persona que creyó que todo lo había perdido en la vida, pero después recordó que la fe y la esperanza es lo último que el ser humano ha de perder. Algunas personas le recomendaron hacernos una visita personal. Él confió una vez más, nos visitó y hoy escuchemos a don Pedro Francisco, que tiene cosas importantísimas que compartirles.
4: El problema que yo tenía era que no le hallaba solución a un dolor de cabeza, dolor de cuerpo, casi no comía. Ya mi cuerpo estaba y como que era vegetal en las camas. Gracias a Dios que Dios me lo puso en el camino a usted, sanador.
5: ¿Cómo hacía usted para caminar? Cuéntenle a las personas qué era lo que usted sentía, qué le pasaba.
4: Sentía un dolor en la columna como que era un dolor de muelas y me levantaban así como piquetes y me ayudaban a levantarme porque solo no podía, sanador.
5: Ya después de esta experiencia tan difícil que usted vivió con su salud, ¿usted había visitado a algunas personas o alguien para que lo sanara?
4: Sí, ya esta enfermedad la tenía hace 3 años y gracias a Dios que me lo puso en el camino. Entonces, desde que usted me empezó a dar tratamientos, yo, gracias a Dios, ya estoy aliviado, ya me siento un poco mejor y bastante.
5: ¿Pero usted buscó antes a otras personas?
4: Sí, busqué, así que la gente me decía, mira, vaya con tal fulano, él es bueno, él es hechicero, venga aquí, venga allá, y todos, y me pedían una cierta cantidad de dinero, y a la larga siempre me iba con el mal para la casa.
5: Ahora dice, gracias a Dios ya está sanado.
4: Gracias al sanador pues estoy sano y gracias a Dios estoy bien de salud. Pues siempre mantenía una tristeza porque yo decía que no me iba a poder levantar de la cama, estaba frustrado y me siento lo más feliz del mundo. Y yo les recomiendo que lo busquen, sanador, porque gracias a usted y a Diosito estoy con buena salud.
5: Claro que sí, porque mire, aquí el amigo Pedro Francisco, ya les contó a ustedes, estuvo enfermo por más de 3 años y buscó en un lugar, en otro, y no halló la sanación, la curación, pero obviamente le cobraban los trabajos, porque es que el que trabaja tiene que recaudar dinero por lo que él hace o manda, ¿de acuerdo? Pero conmigo, gloria a Dios, antes no se curó, pero ahora conmigo ya encontró sanación. Le decimos a la gente, para usted, ¿valió la pena visitarme o no valió la pena?
4: Valió bastante la pena visitarlo. La gente me decía de que lo visitara y yo no quería acceder. Y gracias a Dios, ya estoy sano por la voluntad de Dios y usted es sanador.
5: Dios lo bendiga, gracias por su testimonio.
4: Espero que lo busquen porque sí es un testimonio real.
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7: Bonitas sorpresas nos da la música, compadre, y la vida. Y estar aquí con las personas que han forjado el camino de muchos como el mío también. Gracias, compadre, por compartir este momento con nosotros.
8: Al contrario, Cari, gracias a ti, gracias por el espacio y por invitarnos. Me da mucho gusto poder compartir esta versión contigo, esta canción que amo. Y

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8: Son las 3 con 19 minutos.
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9: Y ya regresamos, el vacilón, el rico, rico vacilón correspondiente este hoy, martes 19 de mayo. Y decimos gracias a Dios, es martes, ni te cases ni te embarques. Pero si cásate, embárcate, haz lo que se te pegue la gana, no pasa nada. Nos vamos a seguir con la programación que tenemos. Y decíamos que estamos saludando y felicitando a todos los que estén de cumpleaños. En igual forma, nuestra gente que anda pero bien trabajadora, que están reportando por acá la vía de los mensajes de WhatsApp, les mandamos el saludo, por supuesto. Vamos a seguir con más de lo mejor de la música que tenemos, y estás en el rico, rico, rico vacilón aquí en La Poderosa. Seguimos.

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4: Son las 3
5: con 32 minutos.
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6: Bien, y siguen sonando los éxitos más perrones para todos ustedes en esta tarde, tardecita de hoy, martes. Va a ver quién es que tenemos por acá, nos dice atención, mucha atención, porque yo te puedo hacer una pregunta. ¿Batallas para ver de lejos o de cerca? ¿Estás batallando? 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Y vámonos con la programación que tenemos para ti. Ya tenemos porque hay una de las canciones que me están solicitando. Se llama El Envidioso. Saludos, carnales. Vamos a complacer. Muy buena tarde. Seguimos contigo.

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5: Son las 3 con 47 minutos.
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0: bien, bienvenidos todos, son los hijos de Barrón. Y si se quiere ir, pues que le vaya bien. Y no lloro porque te vas, chiquitita. Lloro por lo que te llevas en la bolsa, hombre. ¿Verdad que sí? Pero vamos a continuar, vamos a la pausa comercial. Ya tenemos más peticiones que tenemos por allá la gente de Sierra Vista, Arizona. ¿Sabes? Usted dice, andan las desesperadas. Es martes apenas, chamacones, tranquilos, hombre, tranquilos. Sea que se llegue el día para despeinar la cotorra con la mano el ay, tenlo más ahí el compa Beto. Y al, también dice, le manda el saludo para el Robertito, que también anda bien romántico. Bueno, son nuestra gente allá en Sierra Vista, pues andan trabajando y andan bien romanticones los chamacones. Continuamos y regreso después de esto.
1: 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Son las en 4. 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
2: La formación de entre 18 y 21 fenómenos meteorológicos se pronostica para la actual temporada de huracanes y ciclones en el Océano Pacífico. El incremento en la actividad natural responde a condiciones favorables propiciadas por el posible desarrollo del fenómeno del Niño y el consecuente aumento en las temperaturas del agua del mar. Con escenarios como el Foro Rosales, Plaza Alonso Vidal, Plaza Bicentenario y la consolidación de los espacios emblemáticos que han dado identidad a esta celebración durante más de dos décadas, el Ayuntamiento de Hermosillo ofrecerá una inolvidable experiencia cultural y artística para miles de asistentes a las fiestas del Pitic del 21 al 24 de mayo. Este jueves, en el escenario estelar, estará Maná. El cantante de regional mexicano Cristian Nodal suspendió su presentación programada para el 23 de mayo en el Estadio de los Yaquis en Ciudad Obregón. Los boletos serán reembolsados a través de la misma forma de pago utilizada en la compra. La empresa informó que la cancelación de concierto obedece a causas ajenas al artista y al organizador. Consulta esta y otra información en www.nuestrasnoticiasonora.com. Soy Cheryl García y continuamos con esta y más información el día de mañana en Nuestras Noticias Radiorama Sonora.
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0: Bien, ya sabes que siempre las líneas telefónicas disponibles, los mensajes de WhatsApp al 645-113-6054, la línea directa a cabina 645-33-233-66. Aquí estamos a la orden, y para el desorden también, ¿no? Lo que se ofrezca. Saludos para todos y cada uno de ustedes en esta tardecita. A ver, tenemos un cielo parcialmente nublado aquí en la ciudad minera, con viento de 29 kilómetros por hora, la velocidad del viento, así que tenemos una tarde ventosa aquí en la ciudad minera. La temperatura mínima que tendremos será de 11 grados centígrados y para mañana miércoles, ya la mitad de la semana o el ombliguito de la semana, bueno, similar la temperatura al día de hoy, que tendremos la máxima de 28 grados centígrados en igual forma para mañana miércoles, y para jueves también dice el pronóstico que estaremos con una temperatura máxima de 28 grados centígrados para miércoles y jueves. Vamos a ir con la programación que está especialmente para todos y cada uno. Se viene la banda MS y esto dice...

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11: Son las 4 con 18 minutos.
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13: Y seguimos por acá en el vacilón después del corte comercial. Son las 4:18 minutos. Vamos a presentar a Luis Ángel el Flaco. Dice que el tiempo no perdona. Vamos a seguir con más de la programación y esto es...

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0: Son las 4 con 31 minutos. 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
5: Y siguen sonando los éxitos más perrones de La Poderosa. Saludos a los amigos por allá en Esqueda, Sonora. Dice, en el Pueblo Alegre, por allá nos están escuchando. Les mandamos el saludo, claro, ahorita viene la canción. Dice,

Si nos podemos complacer con la melodía, un indio quiere llorar, pero se aguanta las ganas, no, ese indio llorón. Ahí te lo vamos a programar esa canción, claro, a los amigos por allá en Esqueda, Sonora. Esqueda, vamos a Turicachi, gente en Agua Prieta, Naco, allá en Sierra Vista, Arizona. En igual forma, mandamos el saludo. Y para todos ustedes que nos sintonizan ahí en casita, el saludito afectuoso en esta tarde de hoy, martes. Vámonos con esto, porque dice, vámonos antes de que pase el tiempo, amorcito.

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1: Y continuamos por aquí en el vacilón, tremendo vacilón en esta tardecita de hoy martes. Bueno, vamos a saludarlos, saben que por ahí la gente en Sierra Vista, Arizona, ya le complacimos, por cierto, ¿no? Con el, bueno, la canción de Javier Rosas, y la gente por allá de Esqueda, Sonora, que me solicitaron la canción del Indio Llorón. Un indio quiere llorar. No llores, compadre, nomás aguántese. Bueno, vamos a saludar a nuestra gente, a nuestro amigo de Chihuahua. Dice, aquí anda mi compa Gilberto. Fíjate, mi compa Gilberto viene a chambear muy duro. Dice que anda bien a gusto trabajando por acá por rumbos de Cananea. Mi compa Gilberto, échenle mi compa Gilberto. Y saludos a toda la raza de Chihuahua. ¡Qué bonito es Chihuahua! ¡Ay, ay, ay, ay, ay! Chale, pues, le va a dar sed mi compa Gilberto. Le va a dar sed, no, pero ni modo, salud.

Bienvenidos, saludos para toda nuestra gente de Chihuahua. Sí, señor, el estado más grande de la República Mexicana, pero más grande su gente de corazón también. Si no, pregúntele a mi compa Gilberto, que anda por ahí, ¿no? Mi compa del meritito Chihuahua, Chihuahua, y anda por acá chambeando. Dice que anda trabajando mi compa Gilberto. Saludos. Saludcita de la buena, mi compa. Nomás no se va a juntar con el Héctor porque luego anda con la manita y la... No, mi compa, salud. Pero dice por acá un mensaje: hola, buenas tardes, buenas las tengas también. Se le puede mandar un saludo al güero de Naco, que le den la Suburban, por favor, para que no llore. A ver, ahí el güero de Naco, denle la Suburban, hombre, y anda llorando porque no le han dado la Suburban. Y quiere andar en Suburban tirando rollo, ¿no? Con el codito de fuera. Saludos, pues, a nuestra gente por allá de Naco, Sonora y Ñor. Bien, y esto es el Contacto Norte, y esto se llama Se Me Antoja, amorcito, se me antoja.

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1: Son las 4 con 48 minutos.
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Te olvidaste de mi querer amorcito. Esto se llama Las Notas de Sociedad. Vamos a continuar con mi buen amigo Francisco Pancho Bracamonte. Le mando el saludo que está escuchando. 5 minutos y serán las 5:17. Vamos a seguir con más de la programación. Y amorcito, quiero que sepas que yo reconozco que tuve la culpa perder tus amores. Ay.